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5: Las 6:05, soy Ale Olson, en todas partes, ponte EXA, comenzamos.

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2: Vámonos con esto, Moving to the Sun en todas partes, ponte Exa.

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Son las 6:22 p.m. ¿Y qué tal te le estás pasando? Estás escuchando Exa FM 91.3. Así que yo saludo, por supuesto, a todos mis chicos Exa, a todos los Exa Lovers que ya se andan reportando. Esto es el Exa fin de semana. Yo sé, tanto estuvimos esperando para que llegara este día y ahora por fin está aquí. Así que a disfrutar del Exa fin de semana y, por supuesto, a ponerse bien ready con Exa FM 91.3. Súbele volumen, recuerda, estás con Ale Olson, tu Power Ranger naranja. Así que súbele volumen, ponte ready y en todas partes, ponte Exa.

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0: tres huellas. 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
0: Las 6:35, qué bellísimo. Vámonos con Dolce Vita. Es Dana con Belinda en todas partes. Ponte Exa.

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1: Las 6:39.

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1: ¿Alguna vez te has preguntado, corazón, por qué decimos provecho, buen provecho o provechito aquí en México? ¿De dónde viene esa frase? ¿Por qué se la decimos a propios y extraños? Yo te lo cuento más adelante en el dato exacto, porque sí, ya estamos en septiembre, mes de la patria, y algo muy mexicano es decir buen provecho. Y también en este mes, pues es cuando más agarramos el amor por la comida, sobre todo la comida mexicana, ¿verdad? Nunca falta que andamos ahí, en los tacos, en las tortas, vamos saliendo, vamos llegando y vemos a alguien comiendo y decimos provechito. Así que quédate conmigo porque de esto vamos a platicar más adelante. Yo soy Ale Olson. Esto es el 91.3 en todas partes. Ponte ready.

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10: Las 7:05.

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1: Vámonos con Karol G, Bruno Mars, esto que se titula Still. Lo escuchas a través de Exa FM 91.3. Quédate conmigo, son las 7:12. En un momento más nos vamos con el dato exacto. ¿Por qué decimos provecho cuando vemos comer a alguien? ¿Por qué aquí en México está tan arraigada esta costumbre? Quédate conmigo, te lo cuento en el dato exacto. En el 91.3, en todas partes, ponte Exa.

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0: 20, más 20, más 7.
1: Las 7 de la noche con 23 minutos.
0: 20, más 20.
1: Estás escuchando XFM 91.3, corazones y corazonas. Desde la cabina naranja, por supuesto, te saluda Ale Olson.
0: Muy fácil.
1: Contenta, emocionada de estar aquí contigo y, por supuesto, ya lista, ya bien ready para darte el dato exacto.
0: Muy fácil. Acho que você conhece.
1: Y es que, corazones, ¿cuántos no han dicho provecho?
0: Ahí es muy...
1: Tanto a gente que conozcas como a gente que no conoces. Que si vas saliendo de los taquitos, que si vas entrando a echarte una torta, vas saliendo incluso del más fino restaurante, o si vas llegando al puesto de Doña Gracias, tú dices...
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1: Provecho. Tú dices y se bota la Olson, ¿no? ¡Qué cosa! Tú dices... Provecho, buen provecho, provechito. ¿Sí o no, chicos? ¿Pero por qué decimos eso? Digo, estamos en septiembre, mes de la patria, y una de las costumbres muy arraigadas que tenemos es el de decir buen provecho o desearle provecho a las personas que vemos comiendo, sea que las conocemos o que no las conocemos.
0: Ahí es muy fácil, profesor.
1: Es casi, casi como un ritual social que todos hacemos, chicos, pero tiene un origen. Y es que, chécate, el origen etimológico de provecho es latino y está relacionado con el término profectus, que significa avance o progreso. Como es común en la lingüística, este término, pues bueno, ha ido evolucionando y se vinculó con la idea de obtener algún beneficio de algo, claro.
0: Y
1: le estás deseando a la otra persona que sea beneficioso lo que se está comiendo, ¿no? Que le caiga bien, que le siente bien. Fue así como nació el buen provecho, una expresión que se consolidó durante la ocupación árabe en España en los siglos 8 y 15. ¿Cómo así? Pues déjame decirte, la tradición de desear provecho se liga a una antigua costumbre de los moros, basada en literalmente eructar después de comer como señal de satisfacción total y agradecimiento por la comida. ¡Qué cosa! Así que cada que alguno de los moros eruptaba en sentido de agradecimiento, de, pues bueno, de satisfacción total con la comida, se le decía provecho. La frase se llegó a ser tan popular que, a pesar de, pues bueno, la masiva expulsión de los moriscos de tierras ibéricas, perduró en la cultura española. Y bueno, de esta manera es como viajó a América de la mano de los colonizadores. Y bueno, una vez ya estando aquí en América, resulta que la expresión no era bien vista por las clases altas o por la aristocracia, ya que se asociaba a la herencia árabe y a la carencia. De hecho, las personas más acaudaladas la catalogaron como, pues, algo vulgar, ¿no? El decir provecho, como no era tan peeper is nice. Evidenciaba problemas sociales, pero...
2: ¡Profesora, aquí otra vez!
0: 20 más 20.
1: ¿Qué crees? Aunque el buen provecho vino a México durante la colonia, su vínculo cultural va más allá de la herencia lingüística. Desde su llegada, se anunció en número... Ya esto se me lenguó la traba, chécate. Desde su llegada se anunció en nuestra idiosincrasia, entre otras cosas, porque en muchas regiones los alimentos eran escasos, y decir esto era un acto de empatía y apoyo mutuo en el que se deseaba que la comida rindiera y que no faltara, y que lo poco que llegases a comer o lo escaso que llegases a comer fuera beneficioso para ti. Mientras que en España la expresión se diluyó con el tiempo, en nuestro país resistió y persistió y se volvió símbolo de calidez y buenos deseos. Aquí, pues, la adoptaron las personas de abajo y hasta nuestros días. Las personas de abajo, las personas de arriba y de todos lados, ¿eh? Y hasta nuestros días la recitan en cocinas del pueblo, en las fondas, aquí y allá, e incluso en los restaurantes lujosos. Y claro que sí. Incluso, corazones, esto va más allá de los estratos sociales o de que conozcas a una persona o no. Lo mismo llegas a la fonda de Doña Grasas y ves a alguien comiendo y le dices provecho, a que si llegas al más fino restaurante y vas pasando por alguna mesa y está servida, saludas, dices buen provecho. E incluso los meseros te desean buen provecho. O incluso cuando de repente vas por la calle y te topas con alguien que va comiendo a lo mejor sus papitas fritas, mientras no se va comiendo pues, algún snack, le dices provecho, lo conozcas o no. Porque eso es ser parte de ser mexicano. Y bueno, con todo esto, pues a propósito de que ya es septiembre, mes de la patria, andamos bien mexicanotes. Y por supuesto que ahora, hablando de comer, ¿verdad? Es justo el mes en el que más rienda suelta le damos a nuestros antojos, como Chente Fernández. Vámonos con más. Son las 7:28, quédate conmigo. Sube el volumen que me voy con más música a través de XAFM 91.3. Sube el volumen, esto se titula Doma y lo escuchas en el 91.3. En todas partes, ponte EXA.

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1: ¡Ay, DJ Capel! Las 7 de la noche con 37 minutos. ¿Quién anda por acá? Tenemos mensaje de voz. Oye, quiero mandar un saludo a mi buen amigo Arcad. Arcad, que por aquí ya se anduvo reportando. Y también, ¿quién más anda aquí? Te escucho, corazón. A ver, a ver.
2: Hola,
1: León.
2: Hola, corazón. Soy yo, Angélica, aquí escuchando la frecuencia naranja con la mejor locutora de todos los radios. Escuchas, excelente viernesito ya. Este viernes, si el cuerpo lo sabe, ya muy rápido se fue esta semana.
1: Así es, corazón.
2: Pero aquí seguimos en Frecuencia Naranja.
1: ¡Qué rolita!
2: Y disfrutando de esta buena música. Y qué mejor disfrutarla con una super locutora.
1: ¡Ay, gracias!
2: Como tú, Ale Olson, que día con día pues nos complaces con nuestras bolas, nuestras peticiones, ¿verdad? Y pues aquí ando escuchándote. ¿Será que me puedes complacer con dos bolitas? Una de Playa Limbo, Amantes, y otra de Laura Pausini, 91.3, en todas partes. Me pongo exa. Gracias y que Dios te bendiga. Y más al vato, cuando pasen las canciones urbánicas, te pido una. A ver cuál me animo a pedir esta vez y ya te pido, pero eso es más al ratito.
1: ¡Eso, Geli!
2: Va, gracias y que Dios te bendiga. Ojalá me puedas complacer con mis bolas.
1: Claro que sí, corazón. Saluditos especiales para ti, mi queridísima Geli. No Geli, Angie. Mi amiga Angie, que es Angélica, Angie, Geli. ¿Cómo te dicen, corazona? ¿Cómo te gusta que te digan? Cuéntamelo todo. Y claro que sí, nos vamos con una de tus rolitas.
3: ¡Profesor, Kiko Tess!
4: 20 + 20 + 20 + 7.
1: Vámonos con esto que nos está solicitando de Playa Limbo, esto que se titula Amantes. Recuerda que lo escuchas a través de Exa FM 91.3 en todas partes. 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
1: Las 7:43.

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0: Las 7 de la noche con 53 minutos.
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0: Nos vamos con más a través de Exa FM. Chicos. Los invito, por supuesto, a que se reporten al 271-121-8225. Oiga, pues resulta y resalta. ¿Se acuerdan que hace tiempo habíamos platicado que habría, pues, una nueva serie de Spider-Man? Bueno, no era de Spider-Man como tal, era la de Spider-Noir, de Nicolas Cage. De Nicolas Cage. Y pues bueno, resulta y resalta que si tú esperabas con ansias esta película de Spider-Noir, te tengo malas noticias. Y es que la serie ha sido cancelada por Prime Video después de una sola temporada, poniendo fin a una de las apuestas más peculiares del universo arácnido. La serie, que era protagonizada por Nicolas Cage, buscaba, pues, llevar al personaje a un terreno completamente distinto. Un Nueva York de los años 30 con detectives, crimen y estética del cine noir. Y desde luego, el superhéroe arácnido en medio de todo esto. Pues parece que la telaraña no se tejió lo suficientemente bien para conseguir una segunda temporada. Y es que de acuerdo con la revista Variety, Amazon Prime Video decidió cancelar Spider-Noir después de su primera temporada. La decisión significa que, al menos por ahora, no veremos una continuación de la historia protagonizada por el actor Nicolas Cage. Pero aquí viene la parte interesante. La cancelación no significa que Amazon esté abandonando el universo de los personajes Sony Marvel. Según el reporte, la compañía continúa desarrollando otras series, por lo que Spider-Noir no necesariamente representa el final de esta colaboración entre Amazon y Sony. La cancelación también significa que por el momento, pues el actor no regresará como Ben Reilly, también conocido como The Spider, el protagonista de esta peculiar versión del personaje.
1: Ahí es muy fácil.
0: La serie presentó a Nicolas Cage como un investigador privado, venido a menos, que vive en el New York de los años 30 y que debe de enfrentarse nuevamente con su pasado como superhéroe. Era una propuesta bastante alejada de las historias tradicionales de Spider-Man. Y bueno, permitió que el actor pues apareciera de nuevo en pantalla, en acción real, en un personaje que previamente había sido interpretado mediante voz en películas animadas del Spider-Man-verse. ¿Viste esa primera temporada? ¿Tú qué opinas, corazón? Cuéntamelo todo, 271-121-8225. Me voy con más a través de Exa FM en todas partes.

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0: Ya se siente, por supuesto, que sea viernes. El cuerpo lo sabe y, por supuesto, lo siente y lo resiente. 271-121-80-225. Las 8 de la noche con 9 minutos y nos vamos con más a través de Exa FM 91.3. Claro que sí, pero por supuesto. Corazones, pues resulta y resalta. Chécate esto. O sea, ChatGPT 6 es el nuevo modelo de la OpenAI que quiere hacer tu trabajo por ti. Aunque bueno, ahora, para hacer todo esto, tendrá que vigilarte. ¿Qué?
1: Esto sí.
0: Sí, así como lo escuchan. Yo sé que está como bien locochón, pero así como se ve, eso es lo que fue. Así que todo esto te lo cuento más adelante en Zona Geek. En Zona Geek vamos a platicar de esto más adelante, ya tú sabes. Además también tengo chismecito time. Ya nos echamos un chismecito por ahí para todos los cinéfilos. Bueno, no cinéfilos, sino para todos los... los amantes de las series, del cine y de todas estas cosas. Estuvimos platicando acerca precisamente de Spider-Noi, de Nicolas Cage. Pero tenemos muchísimo más de lo que platicar, así que...
1: Me gusta así.
0: Te invito, corazón, te invito a que te reportes al 271-121-8225. Ya tú sabes. Quédate conmigo, corazón.
1: Papi.
0: Ya tú sabes, a través del 91.3. Y en todas partes... En todas partes, ponte Exa.

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Las 8:15 p.m. Oye, ¿has escuchado acerca del perrotón? 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

todas partes, ponte Exa FM 91.3. Otra cosa, quédate conmigo, corazón, ya tú sabes. 271-121-80-225. Vámonos con más, por supuesto, a través de Exa FM. Ya tú sabes, 271-121-8225. Quédate conmigo, ¿qué pasa? ¿Qué sucede? Que tengo muchísimo más para ti, así que vámonos, vámonos con todo y vámonos recio a través de la frecuencia naranja. Ya tú sabes, 271-121-8225 es el Exacel. En todas partes, ponte Exa y córrele que te estoy correteando. Es Latin Mafia con Friend Again. 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

8 de la noche ya con 26 minutos en todas partes. Ponte ready a través de Exa FM 91.3. Ya tú sabes, es viernes, el cuerpo lo sabe. Así que vamos a darle con todo a través de Exa FM. Súbele volumen. Vamos a pasar la chévere con Aria Vega y Ryan Castro en todas partes. Ponte Exa.

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271-121-8225, ese es el Exacel. Oye, ¿cómo estás? ¿Cómo te la estás pasando en este viernes 4 de septiembre? Que por supuesto andamos con todo el modo Exa fin de semana. Así que ya tú sabes, momento de decirme cuál es esa canción que te hace decir sí. Ya llegó el fin de semana, oficialmente me siento en modo Exa fin de. Cuéntame cuál es esa rola. Vámonos con esta canción. Hablando de canciones que me ponen en modo Exa fin de semana, en modo fin de, yo creo que esta rolita es una canción que definitivamente nos pone en modo fin de. Sube el volumen, es Don Omar con Salió el Sol. En todas partes, ponte Exa.

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8: Las 8:50. 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Ponte Exa.

0: 53 minutos. ¿Quién anda por ahí, chicos? Saludando, por supuesto, a todos mis chicos exa que ya se andan reportando, a todos los que andan diciendo presente. Y si tú todavía faltas de reportarte, pues no sé qué estás esperando tú.
1: Si no te gustas.
0: Es momento de enviar tu mensaje al Exacel 271-121-8225. Ya tú sabes. Quédate conmigo, yo soy Ale Olson y vamos a estar juntos hasta la medianoche, así que momento de reportarse, momento de pedir tu rola. Vámonos con más corazón en todas partes. Ponte Exa.
1: ¿Te gusta así?

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6: Son las 9 de la noche, ya con 4 minutos. Vámonos con esto. Es Taylor Swift con Open Light. En todas partes, ponte EXA, sobre todo hoy en este EXA fin de semana. Y también en todas partes, ponte Ready con Ale Olson.

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8: Vente conmigo, corazón, que nos vamos directo y sin escalas a esto que se titula Zona Geek, a través del 91.3 en todas partes. Ponte ready.
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8: Las 9 de la noche con 18 minutos, corazones, resulta y resalta lo más nuevo de ChatGPT, ChatGPT 6. El nuevo modelo de OpenIA que quiere hacer tu trabajo por ti. Así es. Aunque bueno, ahora será más complicado que puedas vigilar a este nuevo modelo de inteligencia artificial, corazón. Y es que chécate, así como en Wall-E, OpenAI acaba de presentar el GPT-6 Astra, un nuevo modelo pensado para realizar tareas agénticas y utilizar el ordenador con mucho menos intervención humana. Y es que en sí, la promesa suena bastante ambiciosa, darle un objetivo y dejar que la IA se encargue de buena parte del proceso, desde buscar un empleo hasta preparar impuestos o encontrar una vivienda. La compañía presentó a Astra y este es lo presentó el pasado 3 de septiembre, o sea, ayer, como un salto generacional en navegación web, uso del ordenador, ingeniería de software, ciberseguridad, ciencia y tareas profesionales. ¡Traca! El modelo llega menos de 2 meses después del GPT-5. Y comenzará a estar disponible para un nuevo grupo limitado de organizaciones. OpenIA planea extenderlo durante los primeros días de los planes Plus Pro, Business, Enterprise y además en su API y AWS.
11: papi, así me gusta.
8: Este tipo de inteligencia artificial puede realizar tareas como preparar impuestos, buscarte una vivienda, desarrollar un videojuego, generar, chécate esto, esto sí me voló la cabeza, generar un render arquitectónico o dar formato a documentos jurídicos.
11: ¿Otra cosa?
8: La lógica detrás de esta inteligencia artificial, en lugar de pedirle una respuesta puntual, le damos una tarea con varios pasos y dejamos que la complete utilizando herramientas y navegando por internet. OpenAI asegura que sus pruebas muestran una diferencia considerable. Una búsqueda de cuidador de gatos pasó de 30 minutos a 5 minutos y 27 segundos, mientras que en una búsqueda de empleo pasó de 5 horas a apenas 2 minutos y 51 segundos. Troca. Ahora, corazones, esto será 100% seguro, porque digo, de repente encontrarte una inteligencia artificial que sea tan inteligente que pueda hacer todo este tipo de trabajos, pues de repente sí nos pone un poquito en jaque, ¿no? Como que de repente sí nos empieza a sacar un poquito de onda. ¿O tú qué opinas? ¿O tú qué piensas? Cuéntamelo todo. 271-121-80-225. Vámonos con esto. Es Becky G con Selena Gómez. Y esto que se titula Te Olvido, lo escuchas a través del 91.3. En todas partes, ponte ready.

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0: Son las 9 de la noche con 32 minutos y nos vamos con todo a través de Exa FM 91.3. Así que, corazón, recuerda, repórtate conmigo que nos vamos con muchísimo más. ¿Qué te parece si nos vamos con esto? Que se titula Ojitos Lindos. Es Bad Bunny con Soda Stereo. Con Bomba Estéreo, corazones. Vámonos en todas partes. 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
1: Y nos vamos con todo, que ya son las 9:36. 9:36 y le vamos a seguir dando a través de XAFM 91.3. Y chécate, corazón. ¿Qué es lo que andas haciendo? Cuéntame, love.
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1: Cuéntame, love, ¿qué andas haciendo? ¿Desde dónde te estás poniendo ex en esta noche? Porque mira que yo quiero saberlo, corazón, que yo quiero ver qué andas haciendo. Cuéntamelo todo. ¿Cómo inicias tu ex a fin de semana? Porque digo, este es el principio del fin de semana. Así que, ya lo sabes, ponte bien ready porque ¿qué crees? Creo que esto no se los había dicho, chicos. Pero mañana voy a estar con ustedes desde bien temprano. Mañana me toca abrir changarro con ustedes. Así que, pues bueno, váyanse poniendo bien ready, porque por cierto, ya son las 9:37 y en unos cuantos minutos más vamos a iniciar con Urbánica. Ya tú sabes que en Urbánica te complacemos con lo mejor del reggaetón. Además, hoy, como es fin de semana, tengo para ti reggaetón sin censura, corazón. Así que ya tú sabes, ponte bien ready, quédate en sintonía del 91.3. Nos vamos con Alejandro Sanz y Eden Muñoz. Yo era poesía. En todas partes, ponte exa.
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2: Vámonos con más a través de Exa FM 91.3. El saludo muy especial para mi Amix Bella Kendra, que dice: Olson, ¿aún puedo pedir una canción pop? Buenas noches, hermosa Olson. Fíjate que tenemos una nochecita fresca. Gracias a Dios, sin tanta lluvia, porque ya como que ahorita quiere llover. Bella Kendra reportándonos desde Orizaba. Dice: ¿me podrás de favor poner la canción de Accidentally in Love? Accidentally in Love de Counting Crows. Claro que sí, dice. Desde Orizaba, tu amigurumi Faf, Bella Kendra. Saludos a los chicos y chicas de Exa.
3: ¿Te gustó? Sí.
2: Dice: pasen bonita noche y descansen. Claro que sí, corazón. Gracias. Gracias, mi queridísima Bella Kendra, mi super amigurumi, mi super amiga que va a todos los cumpleaños de mis hijos. Vámonos con esta rolita que me está solicitando. Accidental in Love en todas partes. Ponte Exa.

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1: Son las 9:55, es María José. Respirar en todas partes, ponte Exa.

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1: ¿Quién anda por ahí? Mi buen amigo Arca dice, a ver, chiquita, antes de que te vayas a Urbánica, ¿me puedes poner la canción de Osadía? Claro, pero por supuesto, vámonos con tu rola. Y nos manda por ahí la fotito, dice, saludos, saludos especiales, no sé si sigan por ahí. No sé, yo creo que ya se fueron. Yo creo que ya se fueron, pero saluditos especiales para ustedes, chicos. Gracias, gracias por estar en sintonía de XFM. Vámonos con tu rola. En todas partes, ponte ready. Y por cierto, corazones, con esta rolita cerramos el night show. Después de esto nos vamos a una pausa comercial. Y por supuesto, regresando, iniciamos con más a través de XFM. Porque viene Urbánica. 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
5: Las 10 de la noche con 5 minutos. Es así como iniciamos con Urbánica a través del 91.3 en todas partes. 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
3: Las 10 de la noche con 9 minutos. Es así como estamos iniciando con Urbánica a través de Exa FM 91.3. Acabamos de iniciar con Plan B. Es un secreto. Por supuesto, a través del 91.3. Repórtate conmigo, pide tu rolita. Ya tú sabes, lo mejor del reggaetón lo encuentras aquí, a través del 91.3. Así que sube el volumen. Y ven, bailalo y en todas partes. Ponte Exa.

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1: Son los chicos de Fuego con una vaina loca en todas partes. Ponte Exa.

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1: Es viernes, por supuesto, el cuerpo lo sabe, y ¿sabes quién también lo sabe? Lo sabes tú, y lo sé yo, corazón. Así que es momento de reportarse al 271-121-8225. Oye, ¿en qué cosas anda metido de nuevo la Casa Blanca? Resulta y resalta
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1: Resulta y resalta, corazón, chécate esto. Es que estaba bien confuso. Cuando yo lo leí, dije, ¿qué? Ya luego lo leí más calmada y dije, ok. Como siempre, la Casa Blanca, pues bueno, ya sabes, su habitante number one, Donald Trump, pues bueno, haciendo de la suya. Es que la Casa Blanca quiso hacer su propio Tetris para construir el muro. Y The Tetris Company ya respondió, y no de la mejor manera. Vámonos con más música. Y más adelante yo te cuento este chismecito time en todas partes. 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
3: Es Belinda, Lola Índigo con Tini, Tini, Tini, la niña de la escuela. Lo escuchas a través del 91.3. Esto es Urbánica, corazón. 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
0: Vámonos con esta rola, Vagabundo. Es Sebastián Yatra, Manuel Turizo y Vélez. Súbele volumen, que eso está buenísimo. Lo escuchas a través de Exa FM en todas partes. Ponte Urbánica.
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2: Las 10:43, vámonos con Chino y Nacho y Daddy Yankee. Andas en mi cabeza en todas partes, ponte Exa.

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Déjame te cuento, Patty, que la Casa Blanca hizo su propio Tetris para construir el muro. Y The Tetris Company ya les respondió, ¡traca! Resulta y resalta que la Casa Blanca decidió meterse en el mundo de los videojuegos y lo hizo a su manera. Y es que precisamente pues esa administración de Donald Trump lanzó Arcade, una colección de juegos con estética retro al estilo Tetris que convierte algunas de sus principales políticas en minijuegos. Entre ellos está el Build the Wall, o sea, construye el muro, un título inspirado en Tetris en el que las piezas caen mientras el objetivo es construir un muro fronterizo. Y aquí es donde empieza la controversia relacionada con los derechos del clásico juego creado por Alexei Pajitnov. La respuesta de The Tetris Company fue precisamente lo que convirtió este lanzamiento en noticia, en tendencia. Y es que la compañía se deslindó del proyecto y señaló que no estuvo involucrada en el desarrollo, además de advertir que protege activamente su propiedad intelectual. La Casa Blanca puede haber puesto los bloques sobre la mesa, pero Tetris no parece haber dado permiso para hacerlo. Lo que sí sabemos es que The Tetris Company tiene antecedentes defendiendo ya su propiedad intelectual frente a videojuegos que considera demasiado similares. ¿Quieres saber un poco más de esto? Bueno, yo te lo cuento más adelante. Quédate conmigo, soy Ale Olson en todas partes. Ponte Exa.

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1: Las 11:09. Piqui, piqui, piqui, piqui, piqui. 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

Vámonos con este rolo. No. Sundada. Está Johnny Lennox en todas partes. 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

0: Vámonos con más, son las 11:24. Recuerda que estás escuchando Exa FM 91.3. Oye, quédate conmigo, pide tu rola, recuerda 271-121-8225. Estamos con lo mejor de Urbánica, reggaetón del viejito, reggaetón del chido, reggaetón del actual. Tenemos nota de voz, ¿quién anda ahí?
1: Hola, mi querida Leonson, soy yo otra vez, Angélica. Antes de que te vayas, quisiera que me complacieras con una canción de Raúl Alejandro, Todo de Ti, 91.3, en todas partes me pongo Exa, que aquí sigo contigo, aquí sigo, escuchando la frecuencia naranja. Ay, te dije en un audio anterior que este miércoles que viene de la próxima semana es mi cumpleaños, ahí para que en tu programación me ponga las mañanitas.
0: Claro que sí, corazón. El próximo miércoles me escribes para que con todo te pongamos tus mañanitas. Bueno, mejor dicho, para que te pongamos tu rolita. ¿Va que va? Vámonos con esta canción que quieres, Todo de Ti, de Raúl Alejandro, en todas partes. 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
1: Vámonos con esto, this is the remix, es Ozuna con Karol G y Mike Towers en todas partes, ponte Exa. 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
2: Vámonos con Marc Anthony, gente de Zona. Esto que se titula La Gozadera. Así andamos tú y yo con esta gozadera en todas partes, Pontexa.

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1: Es Yandel con Encantadora en todas partes, ponte Exa.

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2: Oye, nos vamos con Manuel Turizo, Camilo y Mau y Ricky. Esto que se titula Desconocidos. Súbele volumen, disfrútalo, corazón. Yo ya casi me despido, pero ¿qué crees? Que todavía tengo por aquí algunas rolitas para ti. ¿Va que va? 8 minutos y las 12 en todas partes. Ponte Exa. Yeah.

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las 11:56 PM, corazones y corazonas. Yo por hoy me tengo que despedir, pero amenazo con volver mañana. Oye, mañana muy temprano me va a tocar abrir changarro. A las 6 de la mañana voy a estar aquí contigo. Sí, sí. Bajo la cortina, cierro changarro, pero mañana me toca abrir changarro. Voy a estar contigo desde las 6 de la mañana. Así que, corazones y corazonas, ya lo saben, mañana te voy a decir buenos días. Buenos días, solecito. Buenos días, florecitas. Buenos días, mundo. Pero mañana, mañana. Corazones, por hoy me tengo que despedir. Yo soy Alejandra Olson. Les mando un becho, bacho y apapacho. No sé quién necesita escucharlo hoy, chicos, pero recuerden que todo es temporal. Por eso cuando estamos viviendo algo bueno hay que disfrutarlo, y cuando estamos viviendo algo que no está tan padre y que evidentemente no nos gusta, hay que resistir, chicos, porque todo es temporal. Lo bueno termina. Y te tengo otra buena noticia. Lo malo también termina, también pasa. Todo es temporal. Y recuerden que, chicos, yo les deseo que tengan una excelente, excelente noche. Les mando un besazo, un besazo. Yo soy Alejandra Olson. Que Dios me los bendiga, chicos. Antes de irse a dormir, recuerden agradecer a Dios por todo lo que nos ha dado. Súbele volumen, ponte ready. Esto fue Urbánica y lo escuchaste a través del 91.3 en todas partes. Ponte Exa. Hasta mañana.

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No, no.

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1: Olvídate del atún de todos los días. Para preparar el platillo sabio del mes, nos acompañaron Leos y Cha, que nos compartieron una receta ideal para variar el menú de la semana. Atún a la vizcaína.
0: Además, en nuestra sección Nuestra Voz, te contamos cómo es que el teléfono del consumidor ha sido un pilar de la Profeco desde los años 80 hasta el día de hoy. 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
2: Bienvenidas y bienvenidos a Revista del Consumidor Radio. Yo soy Leos.
3: Yo soy Cha. Y hoy estamos aquí con todos ustedes para cocinar el platillo sabio de Profeco.
2: Les traemos una receta que combina sabores dulces, ácidos y saladitos. Atún a la vizcaína.
3: Tome nota. Para preparar nuestro platillo necesitaremos 5 latas de atún, ya sea en agua o aceite, pero bien drenadas. Medio kilogramo de jitomate, una cebolla, 2 dientes de ajo finamente picados, 3 papas medianas cocidas y cortadas en cubitos y media taza de puré de tomate.
2: También vamos a utilizar aceitunas verdes, alcaparras y chiles güeros en escabeche al gusto. Además, 3 cucharadas de aceite de oliva, 2 hojitas de laurel, sal, pimienta y un poquito de sazonador de hierbas a la italiana. Y si le quieren dar ese toquecito crujiente, 1/4 de taza de almendras fileteadas. ¿Vamos a la preparación?
3: Para iniciar, en una cacerola u olla grande calentamos nuestro aceite de oliva y sofreímos la cebolla junto con el ajo hasta que estén transparentes y bien doraditos. Después agregamos los jitomates cortados en cubos pequeños y salpimentamos.
2: Añadimos el puré de tomate, agregamos un poquito de sal, el sazonador de hierbas al gusto y las hojas de laurel. Dejamos cocinar a fuego medio por unos 10 minutos hasta que el jitomate reduzca un poco.
3: Pasado este tiempo, agregamos las aceitunas sin hueso y las alcaparras. Y aquí va un paso que es opcional, pero que le da un toque muy rico, la verdad. Unas almendras fileteadas. Mezclamos todo muy bien y lo dejamos al fuego unos 5 minutitos más para que todos los sabores se integren a la perfección.
2: Ahora vamos a agregar la papa precocida para que termine de cocinarse con el calor del guiso. Después incorporamos el atún y lo mezclamos con muchísimo cuidado. El secreto aquí es hacerlo suavemente para que no se nos bata la papa ni se nos deshaga el atún.
3: Y para el toque final, sazonamos con sal y pimienta al gusto, pero mucho ojo aquí. Les vamos a pasar un tip muy importante. Recuerden que las aceitunas y las alcaparras ya son bastante saladas, así que prueben su guiso primero para que no se les vaya a pasar la mano con la sal.
2: Para cerrar, vamos a agregar chiles güeros enteros al gusto. Y un secretito es que le podemos poner un chorrito del mismo vinagre con el que vienen los chiles, que le va a dar un poco de acidez muy característica y muy deliciosa. Tapamos después la olla y dejamos a fuego medio por 10 minutos para que ahora sí todos los sabores se integren por completo.
3: Y listo,
2: ya quedó.
3: Ya podemos disfrutar de este espectacular atún a la vizcaína. Para presentarlo, decoren con unas hojitas de perejil fresco, un poquito más de almendras fileteadas y, por supuesto, acompáñenlo con unas buenas tostadas, puede ser también un bolillito.
2: Lo que quieran, galletitas, queda buenísimo. Anímense a prepararlo y cuéntenos en nuestras redes sociales cómo les fue. No se les olvide que también pueden ver esta receta en el canal de YouTube Profeco TV. Yo soy Leos.
3: Yo soy Chay y fue un gusto cocinar con ustedes aquí en Revista del Consumidor Radio.
2: ¡Hasta la próxima!
3: ¡Bye, bye!
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0: 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Hay números de teléfono que se te quedan grabados para toda la vida. Y otros que, además de recordarlos, te sacan de un apuro. ¿Te suena esto?

0: 22.
1: Ese es el spot musical que en los años 80 identificaba al teléfono del consumidor para dar a conocer los servicios de la Profeco a la población consumidora.
2: El teléfono del consumidor comenzó sus operaciones el 5 de febrero de 1980 como apoyo al programa ¿Quién es quién en los precios?
1: En ese entonces, un equipo de 16 telefonistas se encargaba de informar los precios de 40 productos básicos de la canasta básica en 31 mercados y cadenas de autoservicio de la Ciudad de México y el área metropolitana.
2: Pero además en periodos de alto consumo como la Cuaresma, el Día de Muertos, regreso a clases o fin de año. El servicio ofrecía información sobre los precios de artículos de temporada.
1: Desde sus primeros años, el Telcón logró que incrementara la confianza de la población. Inicialmente, en 1983, se atendían 273,561 llamadas. En cambio, en el 2025, se recibieron aproximadamente 1,262,672 llamadas. ¿Te imaginas?
2: Con el paso del tiempo, este espacio dejó de ser un simple módulo de consultas para transformarse en un escudo legal. Al comunicarte al teléfono del consumidor, no solo recibes asesoría jurídica y orientación general,
1: sino que también es posible presentar quejas y denuncias contra proveedores y prestadores de servicio que incumplan la Ley Federal de Protección al Consumidor.
2: Se atienden quejas como fallas o rechazos en la entrega de un bien o servicio, descripciones poco claras, incumplimiento de plazos establecidos, modificación o rescisión de contrato sin aviso o autorización y la negativa al realizar algún cambio o devolución.
1: También se busca solucionar las inconformidades de manera ágil con establecimientos registrados en el mecanismo Concilia Express. Este servicio te brinda orientación sobre la instancia gubernamental a la que debes acudir cuando la Profeco no tiene competencia legal en el asunto.
2: Además, ayuda a que puedas ubicar cualquiera de las 38 oficinas de defensa del consumidor del país y gestionar la inscripción al registro público para evitar publicidad para usuarios de telecomunicaciones.
1: No olvides que Telcón está de tu lado y que su equipo está capacitado para brindarte información en tiempo real sobre las diversas herramientas de la Profeco.
2: ¿Quieres saber si tu proveedor de bienes o servicios tiene quejas? Revisa el Buró Comercial para conocer el número de quejas y los motivos de reclamación.
1: ¿Buscas ahorrar al comprar tu despensa? Consulta a él ¿Quién es quién en los precios? Para saber en dónde se venden productos a menor costo.
2: ¿Dudas sobre lo que compras? Consulta los resultados sobre los estudios de calidad realizados por el Laboratorio Nacional de Protección al Consumidor.
1: ¿Quieres cuidar tu bolsillo desde casa? En nuestro canal de YouTube, Profeco TV, puedes encontrar diferentes tecnologías domésticas que son alternativas sencillas y económicas para elaborar productos de limpieza, aseo personal, alimentos, entre otros.
2: Ya lo sabes. Con el teléfono del consumidor y las herramientas de Profeco, el poder de una compra consciente y responsable está en tus manos.
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3: Las 6:05 p.m. Muy buenos días, chicos. Desde la cabina naranja te saluda Ale Olson. Ya tú sabes qué te pasó, Ale. ¿Te caíste de la cama? Sí, me caí de la cama, corazones. Hoy me tocó llegar y abrir changarro. Y no saben cuánto me gusta, me encanta. Me hace muy feliz estar aquí con ustedes, deseándoles buenos días. Y por supuesto, saludando a todos mis chicos sexa, a todos mis sexa lovers que ya se encuentran presentes desde bien temprano, que ya andan temprano desde bien despiertos. Digo, despiertos desde bien temprano. Nos vemos con todo a través de Exa FM 91.3. Ya tú sabes, yo soy Ale Olson. Te invito a que te quedes conmigo porque voy a estar contigo hasta el mediodía, ya tú sabes. Así que repórtate, corazón, al 271-121-8225. Quédate conmigo, ponte bien ready. Yo soy Ale Olson. Iniciamos en todas partes. Ponte Exa. Buenos días.

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2: Las 6:09, Sebastián Yatra, la fucking vibra en todas partes. 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
2: Son las 6 de la mañana con 23 minutos. Vámonos, que es la canción para regresar en todas partes. 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
2: Vámonos con esto, es Justin Bieber con Daisy en todas partes, Pontexa.

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2: De la mañana con 33 minutos, es Miranda con María Becerra, y esto que se titula Perfecta en todas partes, Pontexa.

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2: Vámonos con esta rola, es buenísima. Benny Blanco, Selena Gómez y Becky G. En todas partes, Pontexa.

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2: Vámonos con esta rolita. Consejo de amor, es Tini con Morat. Lo escuchas a través de Exa FM 91.3. Oye, quédate conmigo, corazón. Repórtate al 271-121-8225. Y en todas partes, ponte Exa.

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5: Las 6 de la tarde, de la mañana, 6 de la mañana con 50 minutos. Vámonos con Dana y Beli Bélica. Esto que se titula Dolce Vita. En todas partes, corazón, ya tú te la sabes. En todas partes, ponte Exa. Vámonos, vámonos con esta rola. ¿Qué pasa por acá? ¿Qué sucede? 10 minutos y las 7.

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1: ¡Qué bellísimo! Así canta Beli Beli con
2: Liso. Ahí al profesor, solo vos pasar que estoy.
1: Dana, esto que se titula Dolce Vita, por supuesto te invito a que te quedes a través del 91.3 Exa FM. ¿Quién anda por ahí, chicos?
2: Ahí es muy tu fácil, profesor es X7.
1: Gracias por estar en sintonía. Desde la cabina naranja, ya tú sabes, Ale Olson aquí contigo. Ya lista y preparada, por supuesto, para ponerte las mejores rolas. Así que quédate conmigo, corazón. ¿Qué te parece si nos vamos con Joe Mico y Rauw Alejandro aquel diciembre? En todas partes, ponte Exa.

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3: Son las 6:57 Elsa y el Mar, Ojos Noche, con Carla Morrison. En todas partes, ponte Exa.

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Marcegui con Rauw Alejandro y Paul Grange, esto que se titula Tiroteo. A través de Exa FM 91.3, ¿cómo estás, corazón? ¿Quién anda ahí? Muy buenos días, yo sé que es como un poco extraño, como, ¡ey! Ale, ¿qué estás haciendo ahí? Sal de ahí, ese no es tu horario, sí, yo sé. Hoy me caí de la cama, chicos, pero aquí andamos. Temprano desde bien despiertos. Digo, despiertos desde bien temprano. A través de Exa FM 91.3. Así que te invito, corazón, a que te quedes. 271-121-8225. Vámonos con esto. A través de Exa FM es Doma con Justin Long en todas partes. Ponte Exa.

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9: Vámonos con esta rolita, canción para manifestar a tu crush que nada más se la pasa dando vueltas, pero en tu cabeza, para que ya se haga realidad. Vámonos con esto, las 7:17 en todas partes. Ponte Exa.

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0: las 7 de la mañana ya con 20 minutos. En todas partes, ponte Exa, sábado 5 de septiembre. No me la hagas, que estamos a 10 días.
1: Ahí es muy fácil.
0: De que estemos pegando el grito, ¡que viva México! Ya casi, corazones, ya casi. Así que, pues bueno, vayan poniéndose bien ready. Ya pusieron su bandera. Ya traen la banderita en el carro. Aquí en Exa FM ya nos pusimos bien patrióticos. Es el mes patrio. Así que, corazones, ya lo saben, que viva México y que viva Exa FM 91.3 en 10 días. Vamos a andar pegando el grito, claro que sí. Quédate conmigo, yo soy Ale Olson. Súbele volumen, ponte bien ready, corazón. Repórtate 271-121-8225. Vámonos con Lazo. Y esto que se titula Ojos Marrones, ¿recuerdas? En todas partes.

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1: Siete veinticuatro.

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1: Son las 7:28, muy buenos días. No sé quién necesita escuchar esto, pero vámonos con todo, corazón. Que tengas un excelente día hoy, claro que sí. Saca todo el flow. Saca todo ese flow salvaje que traes dentro de ti, corazón. Derecho, izquierdo, derecho. Paso firme, pisando fuerte, siempre viendo para adelante, nunca para atrás. Así que sube el volumen, dale con todo y en todas partes. Ponte Exa.

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1: Lola Índigo con nada más y nada menos que Kenia Oz, y es lo que se titula 50-50 a través de Exa FM 91.3 Corazones. Claro, pero por supuesto, y nos vamos con todo, por supuesto, a través de Exa FM 91.3. Oye, te invito a que te quedes. Ya tú sabes, 271-121-80. 225. Las efemérides del día de hoy te las doy en un momento más, corazón. Así que ya tú sabes. Ya tú sabes. Si no sabes, pues quédese. Porque aquí, si no lo sabemos, lo inventamos, pero de que le decimos, le decimos. Quería olvidar. Vámonos con todas las 7:38. Súbele volumen en todas partes. Ponte Exa.

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5: Las 7:49, vámonos con Monte Fuji en todas partes, ponte EXA.

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1: Las 7:56. Es Aitana con Superestrella.

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2: Las 8 de la mañana con 2 minutos en todas partes.

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2: Son las 8 de la mañana con 5 minutos. Son los Saya Boys con esto que se titula Soda Pop. Recuerda que lo estás escuchando a través de Exa FM 91.3. Quédate conmigo en todas partes. Ponte Exa.

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2: Son las 8 de la mañana con 15 minutos. Es momento de irnos a una pausa comercial, pero tú no te despegues, corazón. Tú quédate conmigo. Recuerda que yo estoy contigo hasta el mediodía. Así que ponte bien ready, ya tú sabes.
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2: Y regresamos con esta rola en todas partes, corazón.
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2: En todas partes ponte ready y en todas partes ponte exa.
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2: Ahora sí, vámonos con Anita, Anita. Envolver en todas partes. 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
1: Vámonos con esta rolita, ven corazón y acariñame. Es Julieta Venegas con Los Ángeles Azules, Juan Ingáramo y Jay de la Cueva. En todas partes, ponte Exa.
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7: Son las 8:32, Wisin y Yandel, escápate conmigo en todas partes, ponte EXA.

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0: 8 de la mañana con 43 minutos de este sábado 5 de septiembre.
1: ¡Profesor Quijote!
0: Y por supuesto estamos disfrutando a través de Exa FM. Te invito a que te quedes conmigo. Repórtate al Exacel 271-121-8225. ¿Qué vas a querer escuchar? Es momento de que te reportes, es momento de que me digas desde dónde te estás poniendo Exa Corazón. 271-121-8225. Pide tu rolita, lo que tú quieras escuchar. Mientras tanto, vámonos con más Pretty de Becky G. En todas partes, ponte ready.

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2: Cinco minutos nos separan de las 9 de la mañana. En todas partes ponte Exa FM 91.3. ¿Quién anda por ahí, chicos? Andamos con todo en este sábado 5 de septiembre. Ay, una puerta del cielo se ve aborregado. Tengo mello. Pero no podemos vivir con miedo, corazones. Así que a salir a disfrutar, a vivir, a reír, a cantar, a gozar la vida. Que mira que es sábado, algunos hoy nada más trabajan mediodía, algunos otros, pues bueno, les va a tocar trabajar el turno completo. Algunos no chambean, sea cual sea tu caso, corazón, en el trabajo, en tu casa, en el auto, en todas partes, ponte Exa FM 91.3. Ya tú sabes, 271-121-8225, repórtate y dime desde dónde te estás poniendo Exa. Cuéntamelo todo y exagera. Ya tú sabes que a mí me encanta el chisme. Así que vámonos con más a través de Exa FM. ¿Con qué nos vamos? Pues nos vamos con algo que está buenísimo, corazón. Raúl y Ana con Manuel Turizo, Inglés en Miami. En todas partes, ponte Exa.

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5: Esto se titula Moving to the Sun. En todas partes, ponte Exa.

0: vamos con todo, por supuesto, corazones. Y en esta mañanuki.
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0: rosa. Yo no sé si tú sabías, corazón, pero el día de hoy, 5 de septiembre, se celebra principalmente el Día Internacional de la Mujer Indígena y el Día Internacional de la Beneficencia. De la Beneficencia. Que se te entienda, Olson. Pronuncia bien. Ahí está, ahí está. El Día Internacional de la Beneficencia. Traca, eso hoy, 5 de septiembre. Hoy, 5 de septiembre, corazones. A 10 días de que demos el grito. A 10 días del Viva México. A 10 días de écheme otros 2 de bistec. Écheme otro platito de pozole. Corazones y corazonas, los invito por supuesto a que se reporten. Recuerden que todo el mes de septiembre es el mes de la patria. Así que corazones, aquí andamos ya muy patrióticos, muy en onda. Repórtate al 271-121-8225. Yo soy Ale Olson. Ay, recuerda que estás escuchando el 91.3. Quédate conmigo que yo voy a estar contigo hasta el mediodía.
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0: 271-121-8225. Sube el volumen. Ponte ready y en todas partes. Ponte Exa.

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3: Son las 9 de la mañana con 21 minutos. Un buen reggaetón, por supuesto. Claro, pero por supuesto, para seguir con este día. A través del 91.3. Quédate conmigo, corazón. Yo soy Ale Olson. Estás escuchando Exa FM. Las 9 con 22.
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0: Continuamos con más a través de Exa FM 91.3. 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
0: Las 9:32 es Danny Ocean con Me Rehuso. ¿Te acuerdas de esta rola? Buenísima rola, no rola, rolón, a través del 91.3 en todas partes, Pontexa.

0: Continuamos con más en Exa FM. Muy buenos días. ¿Cómo están mis chicos que el día de hoy solo van a trabajar medio día en la ofi? Sí, saludos especiales. Y por supuesto también saludos para todos los que ya están levantando las cortinas de los negocios. Que bueno, yo creo que como es sábado, a lo mejor hoy levantan la cortina del negocio un poquito más tarde, ¿no? Si ya la levantaron desde tempranísimo y desde tempranísimo se están poniendo ready conmigo. ¡Qué maravilloso! ¡Qué perfecto! ¡Qué hermoso! Y si apenas estás, híjole, y si apenas te estás despertando, y si apenas estás abriendo el changarro, no te preocupes, corazón. En un momento, en un 2x3, nos ponemos bien ready con la música de Exa FM 91.3. Ya tú sabes. Oye, saludos desde la cabina naranja. Ya tú sabes, aquí Ale Olson reportando para ti. Por ahí alguien me había dicho, te caíste de la cama. Y yo, dormí aquí. No me caí de la cama, me caí del sillón. Dormí aquí, chicos.
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0: Oigan, es que, mira, la máquina de la chambeación, La máquina de la chambeación aquí está presente, puntual y, por supuesto,
1: solo dime que te...
0: como siempre aquí con ustedes, ya lo sabes. Yo soy Ale Olson, completamente en vivo a través del 91.3, así que quédate conmigo.

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1: Las 9 de la mañana con 56 minutos. Tenemos mensajito de voz. ¿Quién anda ahí?
2: Hola, La Olson, soy yo, Angélica.
1: Hola.
2: Bueno, como tú me quieras decir, ayer es que me dijiste que cómo me podías decir. Dime, Angie, o dime, Jenny, cómo tú te acomodas.
1: Perfecto, Angie.
2: Saluditos, excelente turno, excelente sábado. Aquí, escuchando la frecuencia naranja con mi locutora favorita y disfrutando este clima tan hermoso. Oye, ¿será que me puedes complacer? Bueno, con una o dos bolitas. Una es de Fey, Azúcar Amargo, y la otra es de Bey, inolvidable. 91.3 en todas partes, me pongo Exa. Gracias y que Dios te bendiga. Y aquí te voy a seguir acompañando hasta el mediodía.
1: ¡Saludos, Angie! Te voy a poner una de tus rolitas, ¿va que va? La de Azúcar Amargo, de Fe. Pero te voy a poner la versión más, la más reciente, que es con Marta Sánchez. Bueno, es Fe con Marta Sánchez. Quédate conmigo, súbele volumen, estás escuchando Exa FM 91.3. Oye, dice, a ver, hola, buenos días, mi hermosa Ale, ¿cómo va tu mañana? Aquí tu amigo Antonio de Villa Libertad, con una rolita, aquí andamos a la escucha, andamos haciendo tarea, perfecto, claro que, pero por supuesto, vámonos con esto, es Fey, Azúcar Amargo, y bueno, vámonos con esta rolita, y recuerden que en unos minutos más comenzamos con Vivan los Niños. Así que quédense conmigo, estás escuchando el 91.3 en todas partes, ponte Exa.

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0: 10 de la noche con 4. ¿Cuál es 10 de la noche? ¿Cuál es 10? Las 10 de la mañana. Qué bello, qué hermoso poder decir 10 de la mañana con 4 minutos. 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

0: Y estamos arrancando el fin de semana, arrancando a través de la frecuencia naranja XFM 91.3. Les habla, les saluda a su amigo Pistache el payaso en esto que es Vivan los Niños. Y por supuesto, en esta ocasión estoy muy bien acompañado, nada más y nada menos que de Ale Olson. ¿Cómo estás, Alejandra?
1: ¡Hola! Ale. Muy buenos días, Pistache. Contenta de que estés aquí con nosotros como cada sábado y de saludar, por supuesto, a todos los pequeñines, a todos los sexalovers que nos están escuchando en esto que se llama Vivan los Niños.
0: Quédense con nosotros hasta las 12 del mediodía porque tendremos la programación infantil para todos ustedes que nos están escuchando. ¿Y a qué número nos pueden escribir?
1: Claro que sí, que se reporten al Exacel 271-121-8225. Me encanta porque ya es septiembre, entonces es como Vivan los Niños y también ya lo podemos decir como más efusivo porque es ¡Viva México! ¡Y viva los niños!
0: Oye, sí, la verdad es que ya empezamos como que el fin de semana del año. O sea, así septiembre, es. Octubre, noviembre y diciembre se van ya como viernes, sábado y domingo rápido. Y empiezan todas las festividades, ¿no? Porque empezamos con septiembre, el mes de la patria. Después que los que celebran Halloween, Día de Muertos, la Revolución, Navidad, la Rosca de Reyes, la Tamaliza y empezamos de nuevo.
1: Así
0: ¿cuál es tu época favorita del año?
1: La Navidarks.
0: La Navidarks. Oye, que he visto muchas variantes ahora ya en los últimos años de los pinitos de Navidad, porque antes eran las esferitas y demás, pero ahora, si te gusta Barbie, ¡pum! Rosa.
1: Rosa de Barbie.
0: Si eres darks, negro. Y se ven chéveres, ¿eh? ¿Cómo sería, o sea, cómo sería tu árbol de Navidad? Nosotros hablando de Navidad en septiembre. ¿Cómo sería tu árbol de Navidad?
1: Un árbol de Navidad muy mexicano, ¿no? De
0: repente... Podría ser. Sí. También se puso de moda eso, Ale.
1: Puede ser.
0: No quitaban el árbol de Navidad.
1: Ajá.
0: Y que si era febrero, ¡pum!, le ponían corazones.
1: Sí, es cierto.
0: Que si era primavera, ¡pum!, le ponían florecitas. Y así estaría chévere que el árbol fuera con verde, blanco y rojo. Siempre y cuando el árbol sea verde, porque luego ya hay árboles blanco, ¿no? Pues sí, también.
1: Pues sí, si es un árbol blanco.
0: Pero hay uno de azul, que hay rosa, que hay de otros colores, como que, no, varían. Pero, ¿cuál sería el árbol de Navidad que tú dijeras? Ese estaría chévere, pero no me he animado a ponerlo. O sea, como de alguna temática
1: de
0: en particular.
1: De alguna temática, ¡ay! De Exa. ¡Ah!
0: Naranja. Naranja.
1: Sí, imagínate.
0: Podría estar chévere. Sí, con el marcianito en lugar de estrella.
1: Ándale, en lugar, ¿no?, de estrella el marcianito, con las esferas, pues... El
0: naranja y blanca.
1: La frecuencia naranja.
0: Estaría chévere.
1: Sí, sí, sí, sí.
0: Y foto de los locutores ahí. En
1: esferas de forma de micrófono.
0: De micrófono.
1: Así es.
0: Oye, estaría chévere. Y, ¿sabes? Este año vi uno de Stitch.
1: ¡Ay, wow!
0: Era de Stitch, así, pero del Stitch, este... Es el azul y hay otro personaje que no creo que es
1: como,
0: rosa.
1: Como la Esticha.
0: Ándale, sí, sí, es que no sé cómo
1: no
0: se
1: sé
0: llama.
1: No sé cómo se llama.
0: Pero salía ahí en el arbolito este de Navidad. Pero bueno, nosotros estamos muy adelantados a la temporada. Nosotros y los centros comerciales estamos muy adelantados a la temporada. Pero también, Ale, esta semana fue el regreso a clases para cientos, miles de millones de niños en todo nuestro país, pero por supuesto en las altas montañas. Cuéntenos todo el chisme. ¿Tienen compañeros nuevos? ¿Tienen maestra nueva, maestro nuevo? ¿Cambiaron de escuela? ¿Cómo les fue? ¿Ya se adaptaron? Ya por ahí veí memes de maestros y de alumnos que dijeron, ya, por favor, ya no quiero ir a la escuela, ya merezco vacaciones. ¿Cómo les ha ido en este regreso a clases? Que regularmente el regreso a clases sale era como de, yo me llamo Pistache, sí, sí, y traje peras para todos, ¿no? O sea,
1: ajá,
0: como
1: trae
0: que
1: algo con tu inicial.
0: Con tu inicial, sí. ¿Sí te tocó?
1: Sí, sí me tocó. Y sobre todo, yo creo que es como para que el grupo se vaya conociendo. Ajá. Te preguntan que si tu nombre, que si que te gusta. Sí. Imagínate,
0: fíjate,
1: ¿no?,
0: que yo tengo dos nombres.
1: Okay.
0: Entonces, el primero lo usé toda la vida, ¿no?
1: Y también tienes dos personalidades.
0: Tengo como cuatro.
1: Una para cada nombre.
0: Es que pareciera que no, pero sí. Entonces, mi primer nombre lo usé toda la vida. Toda la vida. Incluso hay un... ¿cómo se llama? ¿Cuándo es el nombre corto? Hipocondrístico.
1: Ajá.
0: Sí, a ver, ponle, ¿cómo se le llaman los nombres cortos? ¿O cómo se le conoce a los nombres cortos? No, es que no es nombres cortos, a la abreviatura de tu nombre. Por ejemplo, Guadalupe, Lupe, sí, creo que sí es hipocorístico. Pero bueno, entonces yo tenía mi nombre de uso de toda la vida.
1: Hipocorístico.
0: Hipocorístico, sí.
1: La abreviación afectivo familiar de un nombre propio se conoce como hipocorístico.
0: Sí, sí, sí. Solo no tenía la duda. Entonces, cuando llegó a la universidad, la universidad ya la estudié en otra ciudad.
1: Ok.
0: Y pues, o sea, un ambiente totalmente distinto. Entonces me pregunta una de las maestras, ya sabes, en la dinámica de que aquí está tu nombre completo, pero ¿cómo te gustaría que te dijeran? Ajá. Entonces uso mi segundo nombre, que es muy cortito.
1: Ok.
0: Y entonces...
1: El primero es Pista y el segundo Che.
0: Che, ándale. Así sigue, como el primero es Pista y el segundo es Che. Entonces, ya ha pasado avanzado, pero eso no lo, como que no lo comuniqué, no lo vi necesario, porque a mí mis dos nombres me gustan y me sientan bien. Entonces, cuando llega ya avanzada el ciclo escolar, trabajos en equipo, y un compañero marca a mi casa y contesta, mi papá. Y le pregunto a mi compañero, oiga, buenas tardes, ¿se encontrará Che? Y mi papá así de...
1: ¿Quiere Che?
0: Porque toda la vida me han dicho...
1: Pista.
0: Pista, ¿no? Y, ¿se encontrará Che? Che.
1: O sea, pero tu papá no se acordaba de tu segundo nombre.
0: Dice, no, aquí no vive. Y que cuelgan. Y luego me encuentro, oye, es que te marqué y me dijeron que no estabas, pero me diste mal tu número porque me dijeron que ahí no vive. Mi papá, como nunca me habían dicho por mi segundo nombre,
1: no.
0: Se le hizo bien raro que hablaran y preguntaran. O sea, sí lo sacó de... Y hasta lo pensó. Bueno, eso me dijo mi compañero, ¿no? Que lo pensó y dijo, no, aquí no vive.
1: ¿Qué
0: y
1: cosa?
0: Sí, porque yo usaba, hablando de las multipersonas, o sea, el pistache lo usé para toda la vida aquí. Siempre, siempre. Pero el segundo nombre, no.
1: O sea, si todos se conocemos por Pista, Che, pero no con Che.
0: Con Che, sí, estaba complicado. Pero, pues bueno, hay quienes les pasa. Tú solo tienes un nombre.
1: Yo solo tengo un nombre.
0: Y eso
1: y
0: también es bueno, ¿no?
1: Tengo muchas personalidades. 24 por nombre, qué cosa.
0: Oye, pero eso está chévere, porque no tienes como que batallar mucho, ¿no?
1: Sí, no. Además, pues es un nombre que me gusta. También eso es otra cosa, ¿no? Que de repente hay a quienes no les gusta su nombre.
0: Sí. ¿A ti te queda bien Ale o te hubiera gustado llamarte de otra forma?
1: No, definitivamente sí. O sea, de todos los nombres de mujer,
0: ajá.
1: A lo mejor es porque el que me tocó, pero a mí me gusta muchísimo Alejandra. O sea,
0: claro.
1: El significado que tiene también me gusta muchísimo.
0: Y además el hipocorístico Ale. Se está chévere.
1: Así es.
0: ¿No?
1: Ale o Alex, porque también Alex, porque vivo al extremo casi siempre.
0: Oye, sí, tiene muchas connotaciones.
1: Sí.
0: Está padre.
1: Vamos.
0: Está muy bien.
1: Vamos rapidísimo, una pausa comercial. Vamos a seguirla pasando chévere, por supuesto, porque aquí está Pistachi y su pandilla. Chicos, repórtense al 271-121-8225. Esto es Vivan los Niños en todas partes.
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0: Son 10 de la mañana, 10 de la mañana, no se espante, no se espante. Apenas son las 10 de la mañana con 22 minutos aquí en la Frecuencia Naranja. Continuamos en vivo a Los Niños Ale. Y como ya lo decíamos hace ratito, arrancando el mes de septiembre, el mes patrio, mes de la libertad. ¿Hay algo que tú realices en tu día a día o que te sientas libre? Que digas, cuando hago esto, me siento liberada. Me siento libre. Me siento como pez en el agua.
1: Sí, definitivamente sí. Yo creo que cuando estoy aquí en el micrófono y cuando puedo salir a caminar sola, me gusta muchísimo hacer eso.
0: ¿Te gusta caminar sola?
1: Me gusta salir a caminar sola.
0: Ok. O sea,
1: soy una persona que casi siempre está como muy acompañada. Ajá. Pero entonces sí, de repente me gusta como que decir, ¿sabes qué? Necesito mi espacio y levantarme temprano.
0: Ok.
1: Y salir a caminar. Me gusta muchísimo eso.
0: Órale, está chévere. O sea, ¿te despiertas? No sé, ¿a qué hora más o menos?
1: Me despierto a las 7:30.
0: Ok, ¿y a esa hora?
1: Y a esa hora me voy a caminar.
0: Órale, qué padre.
1: O sea, me gusta ir al gym, pero ¿sabes cuál es la cosa? Que a veces está a full.
0: A esa hora, ¿no?
1: Ajá, y entonces es como, no estoy sola. Necesito mi tiempo como para reflexionar, como el silencio. Lo disfruto, me siento en total libertad.
0: Oye, qué padre. Hay personas a las que el silencio sí se nos vuelve caótico.
1: Caótico.
0: Y aparte, he escuchado últimamente, fíjate, en esta semana he escuchado dos veces así una frase, no recuerdo qué decía, pero decía, las respuestas están en el silencio.
1: Sí.
0: ¿No? Yo nunca he podido, y me he esforzado y he seguido hasta estas meditaciones guiadas.
1: Ajá.
0: A hacer una meditación. O sea, esta parte de desconectarte y poner la mente en blanco y desconectar los... Nunca he podido. Me he quedado dormido. Y una vez me platicaban y me decían, bueno, pues es que a lo mejor ese es como que el paso para que puedas encontrar, o sea, el hecho de que tú ya te dormiste es porque encontraste la paz, pero...
1: Puede ser.
0: No, o sea, yo siempre estoy pensando en algo, ¿no? Como que no me puedo desconectar.
1: No.
0: Sí, no, es difícil. Y de las cosas que hago que me siento libre es justamente cuando voy a dar show, o sea, cuando entro al show. Okay. Me pongo muchísimo, muy nervioso antes de empezar el show. O camino al show, o sea, voy pensando en que, y es que, ¿quién va a estar en el público? O sea, no porque haya alguien en el público, sino que, ¿qué tal si es un público muy exigente? O así, como que vas pensando muchas cosas. Pero ya una vez que entro y sueltas el primer, chiste y la gente se ríe, ya es como...
1: Rompemos el hielo.
0: Exactamente, entras en un estado como de relajación y ya es ahí donde te sientes libre y te sientes... Y otra de las cosas que disfruto mucho... Es justo esto, el hacer radio, es algo que siempre lo he dicho, ¿no? La radio es muy mágica. Sí. Ahora, no que haya perdido esa magia, sino que pues ahora ya con las redes sociales podemos palpar la imagen de la persona que está hablando detrás del micrófono. Pero esta parte de despertar la imaginación y crearnos al personaje que está hablando, o incluso las marcas que se anuncian y todo, tú les vas dando forma, figura, a través de la imaginación y todo eso... Es lo que me gusta de este medio tan bonito. Y bueno, pues también estamos arrancando el mes patrio, el mes de las fiestas patrias. Y, por supuesto, hay muchas cosas que nos identifican como mexicanos. Y una de ellas es la gastronomía. Está bien sabido, y disculpen si hay aquí radioescuchas a los que sí, pero está bien sabido, lo he dicho, nunca lo he ocultado. A mí algo que no me gusta de la gastronomía mexicana es el pozole. Y es muy típico de este. Y la cara de la
1: gente. No, es que a mí tampoco me gusta.
0: ¿Ah, no?
1: No.
0: No, pues coincidimos, ya nos vamos a caer muy bien. Pero sí, el pozole es algo que no me gusta. Pero, hasta hace un año, fíjate, yo no había tenido oportunidad de probar el chile en nogada.
1: Okay.
0: El año pasado, mis papás en una ocasión me invitaron a comer, lo probé, y no sabes qué delicia, me gustó mucho. Me gustó mucho el chile en nogada. ¿A ti qué parte de la gastronomía mexicana te gusta?
1: Los tamales.
0: ¿Te gustan los tamales?
1: Sí, muchísimo.
0: ¿De qué sabor te gustan los tamales?
1: Los rancheros.
0: ¿En serio?
1: Rojos, sí, porque es que, o sea, el tamal ranchero original es el rojo.
0: Ok.
1: Pero ahora ya hay tamal ranchero verde,
0: No, ya hay tamal de todos sabores y colores, ¿no? Que si fresa con zarzamora, que si tamal de no sé qué, pero los tamalitos. Oye, qué difícil es encontrar un lugar donde hagan tamales ricos, ¿no?
1: Sí, es súper difícil, ¿sabes? Porque algunos, bueno, como tienden a ser un poquito más comerciales, de repente como que, no sé, les ponen muy poquito relleno.
0: Okay.
1: O la salsa, de repente parece como que le echaron como 2 pesitos de salsa, nada más media cucharita.
0: Sí.
1: Y no saben buenos.
0: Sí, la verdad es que es un platillo rico, Pero también es difícil de elaborarlo, ¿no? Lleva su proceso uh-huh. y tarda un poquito en... Porque sí, también me ha tocado ahora que vamos a las fiestas, pues a veces te regalan y que no está como que bien cocido, ¿no? O no tiene esa consistencia. Y pues sí, es difícil, pero qué ricos son los tamales. A mí me gustan mucho. Otra vez van a decir, ay, el pistacho. A mí no me gusta el mole, pero los tamales de frijol me encantan. Así, ¿qué? Solitos, me los puedo comer y bien chévere.
1: Les puedes poner mayonesa.
0: ¿Ah, sí?
1: Sí, o salsa macha. Yo traigo mis ideas bizarras. Oye, espera, es que hablando de los tamales rancheros, me da risa porque antes era cuando eran las fiestas infantiles, yo recuerdo cuando yo era chiquita, era como, hacían tamales rancheros, pero para los peques hacían tamales de dulce.
0: De dulce.
1: Que de fresa, de chocolate. Y piña. Como que ya se perdió eso, ¿no? Actualmente tú le das un tamal de dulce a un niño y dice, no, yo quiero ranchero.
0: Ah, sí. Yo sigo siendo fan. Mi tamal favorito sería el tamal de elote.
1: Ok.
0: De dulce. Porque hacen de elote con...
1: Con chile
0: o con pollo y uh-huh. demás. No, a mí el de elote con dulce, si no tiene pasas, de preferencia. Pero ese es como mi tamal favorito. Y también me gusta, hay uno que es rosita, que dicen que es de fresa. Uh-huh. Pero... ese no en todos lados sabe tan chévere porque algunos sabe un poquito simple. Cabe señalar que a mí me encanta mucho el dulce, entonces pues quizás sea por eso y lo espero con una potencia de sabor dulce, pero el de fresa y el de elote de dulce sin pasas.
1: Okay.
0: Son mis tamales favoritos. ¿Qué otro platillo mexicano te gusta?
1: Estoy pensando en algún postre. ¿Hay algún postre típico mexicano?
0: Híjole, no sé.
1: ¿La capirotada?
0: ¿Cuál es esa?
1: ¿Es aquí de México?
0: A ver, ¿cómo es la capirotada?
1: La capirotada, a ver, sálvame. Es que yo la he escuchado, pero nunca la he comido. Pero siento que es como muy, muy famosa. Es un postre, sí. La capirotada es un postre tradicional mexicano de origen conventual. Se consume principalmente durante la Cuaresma y Semana Santa. No es propio de que se coma, por ejemplo, ahorita en septiembre.
0: Piloncillo, plátano.
1: ¿Ya la viste?
0: Ciruela, sí, ya la estoy viendo.
1: Pues está como rara, ¿no?
0: No sé, bueno, creo que sí, la calabaza en dulce.
1: Ah, eso sí es muy mexicano.
0: Calabaza en dulce.
1: Las gelatinas tricolores.
0: Las gelatinas tricolores.
1: O de rompope con rompope.
0: Ah, mira, salivé.
1: Sí.
0: Pues los dulcecitos, que las cocadas.
1: El camote.
0: El higo. Es que hay el macarrón, se llama, ¿no? Ajá. Es uno así, torcidito.
1: Ajá.
0: Sí.
1: El jamoncillo. Sí, sí.
0: No todos me gustan, pero pues las cocadas, sí.
1: Ay, sí. Las cocadas. Los rompemuelas.
0: ¿Te tocaron los rompemuelas?
1: Sí.
0: A mí me tocaron de sobrecito, ¿no? Que venían.
1: Ajá.
0: Y lo, como si mordieras una piedra.
1: Ajá.
0: Y eran como de coco, ¿no? ¿De qué eran?
1: No, nunca les tomé sabor. O sea, sabían dulces. Nunca hice por morderlos porque sí veía que estaban como muy duros. Entonces solo era como que yo hasta que se deshiciera en mi boca.
0: Ah, ok. Sí, muy bien. Pues ahí está. Ustedes cuéntenos qué comida les gusta en esta temporada de fiestas patrias. Y no precisamente que sea de septiembre, pero comida popular mexicana, hay infinidades, somos muy ricos en la gastronomía. Cuéntenos al 271-121-8225. Mientras tanto, ¿dónde nos vamos, Ale?
1: Nos vamos a una pausa comercial, quédate con nosotros en todas partes.
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0: mañana con 40 minutos. Pistache, ¿sabes de qué me acordé también? Que otro dulce. Las manzanas de caramelo.
1: Sí.
0: Son como muy, muy típico de México, ¿no?
1: Sí, y ahora ya les ponen, ¿no? Que chamoy, hasta chocolate y todo eso.
0: Cuando yo iba en la primaria, hace poco, hace no mucho, costaban 2.50, 3 pesos las manzanas de caramelo.
1: Ajá.
0: Y de repente el otro día estaba con una amiga en la cafetería y llegaron a ofrecernos y nos dicen, una manzana de caramelo, y yo, ¿cuánto puede costar? Y nos dicen, 50, sí, exacto. ¿Sí? 50 pesos. Y yo dije, pues, ¿qué tiene? O sea, ¿qué cosa? No, pues, es que les pusimos esto. Y dije, ni que hubiera sido cositas la que la adornó.
1: Oye, no, pero los el kilo de manzana, ¿en cuánto está?
0: Sí.
1: Y aparte, pues, le ponen, ¿no? El caramelo, sí, y todo esto para endurecer.
0: Gomitas, chochitos, no sé qué tal.
1: Que también he de reconocer que hay muchos jóvenes, adolescentes, adultos, que se ayudan de la venta de dulces. Ajá. Uh-huh. Para mantener sus estudios y no precisamente, bueno, para, no sé, que las copias, que los libros, etcétera. Entonces háganles el gasto, está chévere eso de tenía un conocido que él andaba con dos mochilas, la de la escuela, uh-huh, y cargaba un mochilón, pero así como el gigante, como la Barney bolsa, y repleta de dulces.
0: Okay.
1: Porque eso, con eso, se apoyaba para la escuela y estaba chévere. Otro dulce, el arroz con leche.
0: Ay, sí, es cierto.
1: Arroz con leche, me quiero casar. Sí, el arroz con leche me gusta mucho. Le quito las pasas, pero me gusta mucho el arroz con leche. ¿A ti te gustan, sí, las pasas?
0: No.
1: A veces me siento raro de que digo, le quito las pasas y... Ay.
0: No, es que siento que como que las pasas fue como que... No sé, tal vez un dulce muy atractivo, pero a lo mejor de la época. Me van a funar.
1: Pero
0: no,
1: es que.
0: De la época de nuestros abuelitos.
1: ¿El paladar era distinto o qué cambió? Sí. Porque no, a mí no me gustan las pasas.
0: ¿Sabes? Vamos a preguntarle a los pequeñines que nos están escuchando
1: si, les gustan
0: si a ellos les gustan las pasas. La, okay, verdad es que a mí no. O sea,
1: ¿en nada?
0: En nada. Siempre que decían, hay un panque, ya sabes de cuál, ¿no? Pero yo decía, no, pero del de nuez. Del que no
1: el de pasas, sí.
0: La ensalada de manzana de la Navidad sin es pasas, también así, sí, como sin pasas. O sea, nada que lleve pasas puede ser bueno en esta vida.
1: Mi mamá me dice que le da sabor, que le da un toque, pero ese sabor que le da, jefa, a mí no me gusta. A mí no me gusta. Entonces, si a ustedes les gustan las pasas, comuníquense. Tenemos mensajes también a través del WhatsApp, ¿no?
0: Claro que sí, que nos envíen un mensaje a Alexacel 271-121-8225. Saludos especiales a todos mis chicos sexa que ya se andan reportando, a todos los pequeñines que nos envíen su mensaje y que nos digan cuál es esa comida mexicana, esa comida típica mexicana. Es que, ¿sabes qué me pongo a pensar? Que casi la mayoría de la comida mexicana tiene chile.
1: Sí.
0: Muchas veces los pequeñines es así como, ay, no. O sea, no me imagino un niño diciendo, ay, me encantan las enchiladas.
1: ¿Qué? Te voy a decir, últimamente he conocido un par de niños que si no es con picante.
0: No.
1: No.
0: Ay, traca.
1: Y yo tampoco soy fan del chile. No me gusta. De hecho, siento que le quita como el sabor al o el sabor original del platillo, cualquiera. Ajá. Que

0: estés comiendo. Un dato random. El picante antes no lo usaban para comer.
1: No.
0: De hecho, era en la época prehispánica, algunas civilizaciones prehispánicas lo utilizaban como método de castigo. Si el niño se portaba mal, lo encerraban en un cuarto sin ventilación y asaban chiles. Sí, pero no se lo comían. No me imagino cómo fue el descubrimiento del picante en la comida mexicana, que ha de haber dicho, pues lo voy a poner.
1: A ver a qué sabe.
0: Porque todo eso está raro, ¿no? Hay una leyenda, no sé si sea fehaciente o no, pero por ejemplo, la barbacoa.
1: Ajá.
0: ¿La has escuchado? Bueno, resulta que allá por la zona de Hidalgo, también en las civilizaciones prehispánicas, había un rey, no me acuerdo cómo se llama. Es una leyenda, ¿eh? No estoy diciendo que así sea. Entonces, él tenía dos perros como muy... Okay. Que le gustaban mucho, o sea, él estaba muy encariñado con esos perros. Entonces, a uno de sus sirvientes le deja el cuidado a los perros. ¿Sabes qué? Me voy a ir, pero cuida a los perros, por favor, porque son mi prioridad y no quiero que les pase nada. Sí.
1: Son mis perrijos.
0: Váyase, aquí se quedan los... Pues no, se le mueren los perros.
1: Y los hicieron barbacoa.
0: Se les murieron los perros. Y entonces él, muy nervioso, dice, ¿qué hago? Pues le voy a decir que se fueron. ¿O qué? Que los entierra. En eso, o sea, ya le hizo un hoyo, los enterró. Ajá. En eso, se entera que ya va a regresar el rey y los tapa. Para que no se vean, los tapó con hojas de plátano. Se suelta la lluvia, Ale. Cae un trueno. Y el trueno cae en las hojas de plátano. Y de momento el rey dice... ¿Qué huele tan rico? ¿Qué es eso que huele? Y entonces se dice que es... Que no era barbacoa, era guaguacoa. Porque era de los perros. Del guau guau. No, te estoy diciendo... ¿Es en serio?
1: Es en serio. Es que, y me parece como...
0: Ale cree que es un chiste. No.
1: La guaguacoa.
0: Sí, de verdad... Esta ley, te la voy a buscar para que, si alguien me está escuchando y puede sustentar mi historia, le voy a pedir, es que creo que me la contaron en Hidalgo, porque en Hidalgo okay. Se da mucho la barbacoa. Sí. Entonces, pero sí, reitero, no estoy diciendo que así haya sido, pero al menos esa leyenda existe.
1: Esa leyenda urbana.
0: Entonces, era guaguacoa. Y ya después se fue formando el lenguaje y ya pusieron barbacoa.
1: De borrego,
0: sí. Pero que fue por eso, porque los animales estaban en el hoyo.
1: Ah, sí, porque ahora entonces es barbacoa.
0: Le pusieron las hojas de plátano y se quemaron. Al quemarse se cocieron y al cocerse agarró un sabor rico.
1: Oh,
0: pero también a propósito, qué rica es la barbacoa. Y esa que se... La despellejas así... Y se va completita, ¿no? Queda el huesito así limpiecito. ¡Qué sabroso! ¡Qué delicia! ¿Qué comida sabroso les gusta? El 271-121-8225. ¿A dónde nos vamos, Ale?
1: Vámonos rapidísimo, una pausa comercial. Invitamos a todos los pequeñines, los Exalovers, que se queden con nosotros. Recuerden, esto es Viva los Niños a través de Exa FM 91.3. Y por qué no, ¿verdad? Que manden fotitos, si ellos gustan, de pues a lo mejor su regreso a clases, a lo mejor les emocionó porque estrenaron mochila, estrenaron un uniforme, conocieron nuevos amiguitos.
0: ¿Sabes cuál le podríamos poner ahorita regresando?
1: ¿Cuál?
0: El caminito de la escuela.
1: Ay, muy buena. Está por chévere. La de Cricri.
0: Ándale,
1: la
0: original. Sí. ¿A poco hay otra?
1: Pues es que ya, ves que no he escuchado otra, pero ves que todas las canciones, que si el pollito pío con la granja de Zenón, con no sé quién, que
0: okay, sí, no, la original.
1: Sí.
0: Va, me late.
1: Vámonos, las 10:48, quédate con nosotros, en todas partes.
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1: Vámonos con esta rolita, Pistache, esta rolita que tú les habías prometido,
2: claro,
1: a los nenes.
2: Para el regreso a clases.
1: Para el regreso a clases. ¿Cuántos años? ¿Hace cuántos años que tú escuchabas esta canción?
2: Hace pocos. Hace pocos. Es Cricri, ¿no?
1: Es Cricri.
2: Gabilondo, Francisco Gabilondo Soler, Cricri, oriundo de la ciudad de Orizaba, Las Aguas, sí, Alegres. Y esto que es Caminito de la Escuela.
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0: Dos minutos antes de las 11 de la mañana, caminito de la escuela, Francisco Gabilondo Soler. Fíjate que este personaje, Francisco Gabilondo Soler, todavía le tocó la radio donde iba el auditorio a presenciar el programa.
1: Sí, y cantaba todo, y tocaba en vivo.
0: Todo empezó con cuentos. O sea, él contaba cuentos y a través de los cuentos se fueron desglosando las canciones de los personajes. O sea, estaba la historia de el conejo, patita. El conejo Blas, la patita, el melindroso, ¿cómo se llamaba? El elefante que no se quería comer.
1: Ay, mamá,
0: la sopa.
1: Leche está fría. ¿Ese?
0: Qué buenas rolas, ¿eh?
1: Sí,
0: qué
1: sí,
0: buenas
1: sí.
0: Rolas. Hay una que sí me hace un poquito de ruido, la de la del negrito sandía.
1: Ah, porque es un poquito racista.
0: No, pues es muy cruel cómo trataban al negrito sandía.
1: Pues que
0: sí,
1: es que eran otros tiempos.
0: Sí, claro, se entiende que eran otros tiempos.
1: Pero sí, o sea, Cricri estaría funado ahorita.
0: No, no al 100%. El chorrito, por ejemplo.
1: Ah, ese es.
0: El chorrito.
1: La que también estaba como un poco fuerte era la patita.
0: Ah, no era el chorrito, Ale. Era la hormiga.
1: Ahí va, sí, la hormiga con su paraguas.
0: Porque
1: el chorrito.
0: Ah, entonces era el chorrito.
1: Era el chorrito y la hormiga era un personaje secundario.
0: De, o sea, esa porque, canción.
1: Ajá, de esa canción.
0: Oh, sí, cierto, sí, cierto.
1: Sí, sí,
0: qué
1: sí,
0: buena
1: sí.
0: Rola. Delante, si ponemos otras dos. ¿Hay alguna rola movida de Cricri?
1: Porque el ratón eso, vaquero.
0: Claro, el ratón vaquero. Es que sí, también en eso han evolucionado mucho los tiempos, ¿no? En los ritmos, estilos de las canciones. Pero para los niños que nos están escuchando, pues él es Francisco Gabilondo Soler, el famoso grillito cantor. Que cabe señalar, Ale, que a Francisco Gabilondo Soler, Disney le trató de comprar los derechos de los personajes.
1: Sí, es cierto.
0: Y él se los negó. Les dijo, Nel, hablando de productos mexicanos y de cosas 100% mexicanas, él dijo, Nel, esto es para la infancia mexicana y se queda en México. No se los vendió y entonces Disney, Walt Disney, sacó como la versión similar del grillito cantor, que fue Pepe Grillo. Pepe Grillo.
1: Sí, es cierto, pero sí se ve mucho a la copia. Es como cuando tu compa te pasa la tarea y dice, pero le cambias algunas cosas.
0: Sí, sí, sí.
1: Y dices así como, ay, ¿cómo puede ser? Nada más le cambias el nombre, ¿no?
0: El nombre, sí.
1: Y hasta con eso te equivocas. Si te la pasa pistache, le pones en el nombre, almendrín, ¿no? O sea, qué cosa. Oye, tenemos saludos.
0: Échalos.
1: Hablando de Disney y hablando de cosas chéveres y de gente chévere.
0: Ajá.
1: Dice, buenos días, ¿cómo están?
0: Muy
1: bien.
0: Le
1: mandan saludos a mi hijo Luis Matías, por favor, y también le puedes poner la canción de Natural, de Imagine Dragons, atentamente.
0: Órale.
1: Luis Matías, y nos manda una foto del nene, dice, hola, soy Luis Matías, y yo fui a Disneyland.
0: ¡Wow!
1: ¡Traca!
0: ¡Qué chévere! La verdad es que es como una ilusión de muchos el poder ir a Disneyland. Qué bueno que ya fuiste.
1: Y nos manda su fotito de que andaba ahí pasándosela bien chévere.
0: A ver, enséñame la foto. A ver,
1: está, ahí te la envié.
0: Ah, ok.
1: Al
0: show.
1: ¿A
0: este?
1: Para que la pudieras ver, para que sí, mira.
0: Vamos
1: ahí.
0: A ver.
1: Así.
0: ¡Qué chévere! Cuéntanos cómo fue tu experiencia en Disney.
1: En Disneyland, ¿por qué fuiste? ¿Cuál es tu personaje favorito?
0: ¡Ah, en el castillo!
1: ¡Sí!
0: ¡Órale! ¡Qué chévere!
1: ¡Súper, súper! Y se ve que se le está pasando genial.
0: Sí, claro, en la sonrisa lo dice todo.
1: Oye, que nos cuente cuál es su personaje favorito, cuántos días estuvo ahí, qué es lo que más le gustó, claro.
0: La
1: que
0: comida.
1: Sí. Y si alguien más ha ido a algún lugar como Disneyland, o si de repente alguien, no sé, a lo mejor esta semana fue a Chapultepec.
0: Ajá.
1: A Six Flags, que hay algunos parques de diversiones y también más o menos así aquí en México, también que nos cuenten, ¿no, chicos?
0: Platíquenos, hablando de Six Flags, ¿ya fuiste a ver El Coyote versus Acme?
1: No.
0: Vela. Está bonita.
1: Pero, o sea, yo ya vi lo que todo mundo vio de que, pues, el coyote no habla.
0: Porque su papá le dijo que hasta que atrapara el correcaminos, podía hablar. Sí, fíjate que, bueno, ahorita en la mañana me desperté con una publicidad que el coyote fue a visitar. Bueno, ahorita te...
1: Vamos a la pausa, porque si no nos tenemos que ir a la pausa, pero...
0: Pero vayan a verla, ahorita regresamos a platicar.
1: Saludos para Luis Matías, vámonos a una pausa.
0: Cuéntanos tu experiencia, Luis. Y regresamos, estás escuchando ¡Vivan los niños!
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1: Las 11 de la mañana con 12 minutos por poquito y la hora de la coincidencia. 11 con 12. Seguimos en la frecuencia naranja y después de este bloque clásico musical de Francisco Gabilondo Soler, el grillito cantor Cri Cri. La neta es que está muy chévere esa rola de... Pero sí. Papaito, es que no me gusta... ¿Sabes cuál no me gustaba de Cri Cri?
2: ¿Cuál?
1: La del niño que hacía berrinche porque no se quería tomar la leche. Que le querían dar, por ejemplo, le decían... No, pues te caliento la leche. No, es que no la quiero. Ah, es que me quemé la lengua.
2: Ay, mamá, la leche está fría.
1: Esa. Y es que se escuchaban los efectos del niño gritando... Me desesperaba.
2: Okay.
1: Sí, esa rola sí no la disfruté, Cri Cri. Pero esta del papá elefante, sí me gusta. En fin, sí. Son las 11 de la mañana con 13 minutos y vamos a leer los mensajes que tenemos a través de el WhatsApp. Y dice por aquí, choca, ay.
2: ¿Quién anda ahí?
1: El grillito cantor dice, hola Pistache, ¿le pueden mandar saludos a Isabela y Alberto? Son unos niños muy inteligentes y aplicados en su escuela. Y si pueden ponerles la canción, ya esta canción, les mandan saludos a su tío Víctor, que anda trabajando. ¿Qué canción pidieron?
2: A ver, estoy checando. ¿Qué canción?
1: Saludos pidieron para su tío Víctor, que anda chambeando.
2: A ver, ¿qué canción es?
1: Isabela y Alberto. ¡Ah!
2: Six Seven.
1: Mira, pasamos de lo clásico de Francisco Gabilondo Soler
2: a lo moderno,
1: lo contemporáneo. Pues los dejamos con la rolilla, ¿te parece?
2: Va que va, claro.
1: Aquí
2: que
1: está
2: sí.
1: El Six Seven. ¿Quién la canta? ¿Cómo se llama el grupo?
2: Es como algo brasileiro.
1: Brasileiro.
2: Laurina Costa.
1: Órale, pues vámonos a brasileiro. Vamos a escuchar esta rola Six Seven.
2: Hablaste como colombiano.
1: Ah, perdón, usted, disculpe.
2: En todas partes.
1: Ponte esta.

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1: Las 11:21. Creo que no me escucho.
2: Oh, sí, ahí está. Las 11:21. Y ya estamos de regreso a través de XFM 91.3 en la frecuencia naranja. Y bueno, pues ahí escuchamos el 6-7, que nos preguntábamos cuál era el origen del 6-7. Y yo tenía una teoría, que es de un partido de básquetbol, donde sale un niño, el marcador creo que estaba muy cerrado, y anotaron el... Un equipo llevaba 6 y el otro llevaba 7 puntos. O llevaban 67 puntos, no recuerdo. Pero sale un niño diciendo 6-7.
3: Ok, ¿cómo van? 6-7. Me imagino, seven, ¿no?
2: Six, seven. No, lo que pasa es que habían anotado y entonces dijo 6-7, 6-7.
3: Ah, ok.
2: Muy eufórico. Pero okay. lo hizo este movimiento con las manos de la balanza, ¿no? De 6-7, 6. Y a partir de ahí se hizo muy viral. Era un partido de básquetbol escolar.
3: O sea, y no. ahora los chavitos dicen el 6-7 como cuando nosotros decimos, bueno, cuando nuestros papás decían 2-3, 2-3.
2: Sí, la verdad es que no tiene un significado en específico, pero sí, tienes razón, lo emplean como...
3: Más o menos así.
2: Ah, 2-3, 2-3.
3: 2-3. Oye, tenemos una nota de audio.
2: Échala.
3: ¿Quién anda ahí? Es Luis Matías, que dice que su personaje favorito es Mickey Mouse. Y nos manda mensajito. Te escuchamos.
4: Parte favorita de Disney fue que Mickey Mouse me firmó mi peluche de Mickey Mouse.
3: ¡Ay, qué bonito!
2: ¿Mickey Mouse?
3: Le firmó su peluche de Mickey Mouse.
2: ¡Órale!
3: Imagínate. ¿Qué
2: está
3: cosa?
2: Chévere. A mí sí me gustaría tomarme una foto con Mickey Mouse.
3: ¿Sí?
2: Está muy bonito. ¿Has visto la evolución de Mickey Mouse?
3: Sí.
2: En el parque de Disney.
3: Ah, no. Yo lo he visto en los dibujos.
2: Ah,
3: ¿no?
2: Bueno. Como el dibujo original. A la par. Pero sí, sin duda, Mickey Mouse es un personaje. De esos, igual que Bugs Bunny y los Looney Tunes, yo siento que son de los personajes que no van a pasar de moda.
3: ¿Tú preferirías Disney? O sea, Mickey, todo el universo de Mickey, o Bugs Bunny y todo su universo.
2: Híjole, es que de Disney hay cosas que me gustan. Creo que soy más afín a Looney Tunes y Bugs Bunny. Pero hay muchas cosas, Mickey y Goofy, o Tribilín, que aquí lo conocimos como Tribilín, sí me gusta mucho.
3: Ok.
2: Me gusta mucho. Creo que tanto de Bugs Bunny como Mickey Mouse, la versatilidad de los personajes, ¿no?
3: Sí, yo también definitivamente soy más de Looney Tunes. Y hablando precisamente de los Looney Tunes, nos estabas contando de la película.
2: Que fue a la Profeco el Coyote.
3: ¿Ah, sí?
2: Sí, ¿ya viste la película?
3: No, la he visto.
2: Muy bien, la película va de que el Coyote demanda a la marca Acme, que la hemos visto durante muchos años, como productos marca Acme, ¿no? Ajá. Entonces, todos los productos que él utilizaba para poder atrapar al Correcaminos son fallidos. Ajá. Siempre fallaban, o sea, no le funcionaban. Entonces se cansó e interpuso una demanda a la marca Acme. Ya, no les voy a platicar más. La película en sí está muy chévere. Okay. Creo que se reivindican los de la compañía de Warner Brothers, porque recordarás, ¿no? Space Jam en el 90 y tantos con Michael Jordan. Fue un boom esa película.
3: Buenísima.
2: Muy bien hecha, que tú la ves al día de hoy y parece que es una animación actual, contemporánea, ¿no? No se ve de los 90. Se ve muy chévere. Después trataron de hacer la es que no me acuerdo cómo se llama este actor que era la momia, pero también tuvo una película con los Looney Tunes. No me acuerdo cómo se llama.
3: El que apenas...
2: El que era George de la Selva.
3: Brendan Fisher.
2: Algo así. Ahorita bueno, con ese actor. Tuvieron una película los Looney Tunes y no tuvo mucho revuelo.
3: Brendan Fraser.
2: Con él.
3: Sí. Voy a buscar la película.
2: Busca la película con los Looney Tunes. No tuvieron mucho éxito en taquilla, y entonces vino a menos, porque después hubo otra película de los Looney Tunes, y vino a menos, y ahora hace un par de años tuvieron también Space Jam 2, que era igual Bugs Bunny con LeBron James, tratando de usar la misma fórmula que con Michael Jordan. Yo sí la fui a ver, me entretuvo, pero no me emocionó ni me gustó tanto como con Michael Jordan y Space Jam, ¿no? Digo, desde la temática, el contexto de la historia y demás, no me atrapó tanto. Pero en esta película de Coyote versus Acme, sí, la verdad es que sí, la animación se ve muy bien. Esta fusión entre personas humanas y caricaturas cumple y es muy similar la animación. Estoy hablando de la animación a la de Space Jam que vimos en los 90. La verdad es que está muy chévere, muy realista, válgase la redundancia, y se las recomiendo. La pueden ir a ver perfectamente. Yo me reí desde el principio porque pues sí te pega en la nostalgia, en el sentido de que, ah, estos eran los gags o los chistes que me gustaban de niño, ¿no? Cuando trata de prender los patines y se le explotan los patines y todo eso, todas esas peripecias que el coyote pasa para poder atrapar al correcaminos, pues te acuerdas de las caricaturas que tú veías, ¿no?
3: Claro.
2: Y después hacen ahí una breve semblanza de que todas las cosas que ha tenido que pasar el coyote, desde cuando trata de atrapar al correcaminos, y pues son años y años de tratar de atraparlo. Y bueno, ya después viene ahí un mensaje muy chévere y bonito, pero sí, les recomiendo que vean El Coyote contra el Correcaminos. Que cabe señalar que esa película ya la habían eliminado, bueno, no eliminado, sino la habían desaparecido por cuestiones ahí de impuestos y de bonos y de todo esto. Pero afortunadamente la liberaron, la proyectaron y fue, pues creo que ha resultado un éxito esa película. Y yo sí se las recomiendo para que vayan a verla.
3: Oye, ¿sabes qué? Que a mí me llamó muchísimo la atención. Yo no la he visto, pero el pequeño teaser.
2: El trailer, ajá.
3: Cuando vimos que no habla porque su papá le dijo algo así. Es como ver, o sea, tú llevas a tus hijos, sobrinos, a lo que sea, a verla, pero tú también como adulto,
2: con el
3: híjole, también como que ahí te pega la nostalgia, ¿no? Yo creo que como papá también te dejo un mensaje, ¿no?
2: Definitivamente. A lo que menciona Ale es que hay una escena que no recuerdo si es de los Looney Tunes o de los Tiny Tunes.
3: Ok.
2: Que le preguntan, bueno, ¿y tú por qué no hablas? Porque también algo de lo que señala ahorita el coyote es que saca sus carteles. Incluso hay una parte donde la película es que no tengo carteles suficientes para poder hablar contigo, ¿no? Porque pues todos los tiene que ir escribiendo porque no habla. Entonces, es una escena donde el coyote está de niño.
3: De bebé.
2: Y su papá, el papá coyote del coyote, le dice, tú no vas a hablar hasta que atrapes al correcaminos. Y él muy firme cumple su promesa y a la fecha no lo ha atrapado y pues no ha hablado. Ahí te va un dato curioso y a lo mejor tú lo sabes. ¿Tú sabes que hay dos coyotes?
3: No, amigo.
2: Hay dos coyotes.
3: Me imagino, ¿no? El de los Looney y el de los Tiny.
2: Ah, no precisamente. O sea, dos coyotes similares. Hay una referencia que los distingue.
3: Ajá.
2: Uno es Willy Coyote y el otro, mejor te lo cuento regresando, porque voy a investigarte cómo se llama el otro personaje.
3: Ok,
2: si ustedes saben, váyanoslo platicando.
3: Oye, mientras quiero mandar un saludito muy especial para la señora Chepis que nos está escuchando en Fortín de las Flores.
2: Saludos, señora Chepis.
3: Saludos, señora Chepis. Gracias por estar en sintonía. Le mando un becho, bacho y apapacho. Vámonos con más a través de Exa FM. Regresamos con Vivan los Niños en todas partes.
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0: Las 11 de la mañana con 37 minutos, 11 con 37. Y bueno, continuamos con más a través de Exa FM 91.3. Aquí en Vivan los Niños. Y les platicaba antes de irnos al corte que hay dos coyotes en los Looney Tunes. Ale decía, uno es el de los Tiny Toons. Bueno, los Tiny Toons, cabe señalar que eran como que los chiquitos, pero aún así eran personajes diferentes, porque era Baxter en lugar de Bugs Bunny, era Baxter en lugar de Baxter y Baxi, en lugar de Lola Bunny y de Bugs Bunny. Él era Lucas, el de los Looney Tunes, pero el de los Tiny Tunes tenía otro nombre.
1: Luquitas.
0: No, no tenía otro nombre. Ahorita, oye, ahorita los voy a buscar.
1: Pero entonces eran sus hijos o era como un universo.
0: Era un universo aparte, porque okay, no tenía nada que ver, o sea, no eran sus hijos, pero
1: pero también estaba la abuelita.
0: Ajá. Ah, o sea, había personajes como compartidos. Pues es que no podían poner a la abuelita joven, ¿no? ya no sería.
1: ¿Te la imaginas? O sea, sí. La pudieron haber puesto como una niña.
0: Podría
1: como
0: ser.
1: Como una niña que cuidara a
0: podría
1: a los,
0: ser,
1: ¿no?
0: Sí. Pero, hablando de El Coyote, en el mismo universo, como le dijera Ale, había dos coyotes perfectamente identificables.
1: Okay.
0: Uno era Ralph Wolf y el otro era Willy Coyote. Se parecen muchísimo.
1: Uh-huh.
0: Son casi similares. Uno correteaba el correcaminos.
1: Ajá.
0: Y el otro, recordarás a un perro gigante que se tapaba aquí.
1: Ah.
0: Y tú dijeras, ah, pero pues era el mismo coyote, ¿no? No. Ralph Wolf era con la nariz roja y Willy era con la nariz negra. Willy es el que corretea al correcaminos y Ralph es el del perro ovejero.
1: Ah, ok.
0: Son muy similares.
1: Sí, sí.
0: Son igualitos, se puede decir que son primos, pero definitivamente no es el mismo personaje.

0: Es el del correcaminos.
1: Es que no son coyotes los dos.
0: Entonces,
1: el coyote, ajá, es el que persigue al correcaminos.
0: ¿El correcaminos?
1: Y el otro es un lobo que luce casi idéntico.
0: Ah.
1: Ah, ya me querían chamaquear. No, el lobo es Ralph y Wolf. Ahí va, Ralph, el lobo.
0: Ah, claro, Wolf, sí, lobo, sí. Tienes razón.
1: Es un personaje con nariz roja, sí, cierto, y pelaje casi idéntico.
0: Sí. Pues ahí está.
1: ¿Cuál era tu personaje favorito de los Looney Tunes?
0: Es que me gustan muchos. Definitivamente Bugs Bunny.
1: Bugs Bunny.
0: Lucas me es muy simpático porque, y me identifico porque es como gruñón, como así como de... ay.
1: Sí, sí, sí.
0: Y Silvestre. Sardina Saltarina. Esperamos a que la abuela salga de la habitación y atrapamos al canarrito.
1: Ah, sí,
0: sí. El Silvestre.
1: A ver, dime, me pareció ver un lindo gatito.
0: Me pareció ver un... Ah, pero ese lo dice...
1: Ah,
0: Piolín, sí. Ese lo dice Piolín.
1: Me pareció ver un lindo gatito. Sí, es cierto, eso lo dice Piolín. Sí. Sí,
0: que por cierto, spoiler, Piolín sale de malo en esta película.
1: Sí, claro, en la de Acme, sí. La del coyote contra Acme.
0: Sale de malo.
1: Y si es muy malo, Piolín.
0: Más o menos.
1: Es que dicen, ¿no? A veces que ves a la gente así muy... ¡Ay! Es la más mala.
0: Sale de malo, sí. De malo. ¿Sabes quién también sale de malo?
1: ¿Quién?
0: El gallo Claudio.
1: ¿Pero cómo? ¿Cómo? ¿El gallo Claudio era de los Looney Tunes?
0: ¿Sí?
1: Sí, cierto, sí, cierto. ¿Pero cómo, hijo? Matemáticas.
0: Estas frases dice.
1: Ok.
0: Sí, sale de malo. En teoría, pues son caricaturas, ¿no?
1: Claro.
0: Y me gusta esta distinción porque para ellos, en ese universo... Es normal convivir con caricaturas.
1: Claro.
0: O sea, es como, bueno, pues son caricaturas.
1: Claro, es como aquí nuestro universo de Exa, ¿no?
0: Ándale.
1: Es como un convivir con payasos, con pistache.
0: Claro.
1: Locutores.
0: Sí, sí, sí, normal.
1: Ok.
0: Para ellos con las caricaturas igual. Pero sí, son buenas. A mí me gustaban mucho los Looney Tunes y también las de Mickey Mouse. Uh-huh.
1: Mickey Mouse, ¿cuál era tu personaje favorito?
0: De Disney. Me gustaban mucho las patoaventuras.
1: Muy buenas.
0: Con los chicos malos y también los buenos habrá misterios.
1: A ver, habla como el pato Donald, pues.
0: No puedo.
1: Ok.
0: No, pero era Rico McPato, el de las patoaventuras. Hugo, Paco y Luis salían ahí. También me gustaba Chipindale, rescatadores, Chipindale.
1: Eso sí, ya no creo que los conozcan.
0: Los mejores, ¿no?
1: Los pequeñines.
0: Pero tú sí, ¿no? Te acuerdas, ¿no? De Chipindale.
1: Yo no tampoco.
0: Son unas ardillitas que resolvían misterios. No, unos ratoncitos, perdón. Ajá. Que resolvían misterios.
1: No.
0: No, era Chipindale, eran las ardillitas y sus amigos eran ratoncillos.
1: Ok.
0: Y resolvían
1: toda la vida...
0: misterios.
1: Toda la vida mi mamá siempre me ha dicho que se acuerda de cuando yo veía las caricaturas.
0: Ajá.
1: Y menciona esos.
0: ¿A Chipindel?
1: Sí, que por cierto, saludos a mi mamá que nos está escuchando, la señora Chepis de hace
0: rato. Ah, señora Chepis, un abrazo, señora Chepis. Ay,
1: pero yo no lo recuerdo.
0: Chipindel, sí.
1: ¿Sabes
0: rescatadores?
1: Qué es lo que yo sí recuerdo? Alvin y las ardillas.
0: Ah, también.
1: Ay, yo sí lo recuerdo.
0: Pero es que Alvin y las ardillas no es de Disney ni de Warner Brothers.
1: No,
0: es como punto y aparte.
1: Sí, sí, sí.
0: Sí.
1: Pero me acordé, digo, porque estábamos hablando de roedores. Me acordé.
0: Sí, de Disney me gustaba. Es que de Mickey Mouse propiamente no había una caricatura en mis tiempos, porque ya después vino la casa de Mickey y demás. Pero hacían como intervenciones. Pero el que sí tenía su propia caricatura era Woofy, que salía hasta con su hijo.
1: Sí.
0: Oh, oh, oh.
1: Que yo nunca voy a entender porque Goofy era un perro y bueno, también Pluto.
0: Y Pluto. Y era la mascota.
1: Era la mascota, es como que...
0: Era la mascota de Goofy. Sí.
1: No, pero se reía como... Oh, you. ¡Qué cosa!
0: Sí, me caía muy bien Trivilín. Bueno, Goofy. Porque
1: Trivilín fue aquí
0: en México.
1: En México,
0: sí. Y particularmente en México, no en Latinoamérica, pero sí. Y a ver, creo que en Latinoamérica, o sea, para el sur... Tiene otro nombre, Trivilín.
1: ¿Ah, sí?
0: Sí. Okay. ¿Cuál otro me gustaba de los...? O sea, el Pato Donald no me desesperaba porque, a diferencia del Pato Lucas, el Pato Donald sí era muy gruñón. O sea, él sí como que todo el tiempo estaba de malas. Y el Pato Lucas era como, pues, tontuelo, así como que las cosas no le salían. Y
1: aparte egocéntrico, ¿no?
0: Sí.
1: O sea, me encanta.
0: Me acuerdo de la escena de Space Jam donde le preguntan, ¿y tú cómo le pondrías? Si tuvieras un equipo de básquetbol, ¿cómo le pondrías?
2: a mi equipo de básquetbol.

0: pondría los patos.
1: Y Bugs Bunny le responde y dice: tendrías que ser en una compañía tipo Mickey Mouse para ponerle a su equipo los patos. Sí. Me gustaban mucho, pero esas son las aventuras de los Looney Tunes. Bueno, ¿a dónde nos vamos? ¿Podemos escuchar algo de los Looney Tunes?
2: Sí, claro.
1: Pero creo que no hay rolas, ¿no? A ver si regresando encontramos una.
2: Voy a buscar algo, nos vamos a una pausa comercial.
1: Si no pones el soundtrack de Space Jam.
2: Ok.
1: Y regresamos. Perfecto. Esto es ¡Vivan los niños!
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1: Ha llegado la hora de despedirnos con este bonito soundtrack nostálgico de la película Space Jam. Ya nos vamos, Ale.
2: Ah, qué cosa.
1: Pero ya nos vimos.
2: Sí, ya nos vimos.
1: Que eso es lo importante.
2: Ya nos escuchamos.
1: Ya nos saludamos y a toda la chiqui pandilla, a toda la rookie pandilla que estuvo en sintonía de Vivan los Niños en esta mañana. Muchísimas gracias. El próximo sábado, si todo sale bien, aquí estaremos en punto de las 10 de la mañana con la mejor música infantil para consentir a todos los chiquitines. Mucho éxito en su ciclo escolar y que se la pasen muy bien. Gracias, Ale.
2: Gracias, Pistache, gracias por estar con nosotros, por que sábado a sábado, pues bueno, le llevas alegría a todos los niños y por supuesto gracias a todos los pequeñines que se estuvieron reportando. Saludos a Toño, que por aquí no nos dijo nada, no nos dijo qué quería, solo nos dijo Toño, Toño, Toño. Tal vez quería una
1: porra. Ah, es nuestro amigo Toño Valiente, ¿no? Me imagino.
2: Ajá, sí,
1: Toño. Saludos Valiente. Para el buen Toño Valiente, que le está echando muchas ganas al fútbol. Y que le va muy bien, ¿eh? Hablando de buenos porteros, nuestro buen amigo Toño Valiente. Te mando un abrazo, mi Toño. Que tengas un extraordinario fin de semana. Cuídense mucho, pásenla chévere y nos escuchamos el próximo sábado aquí en Vivan los Niños.
2: Nos vamos a ir, los vamos a dejar con una super rola. ¿Con qué los vamos a dejar, Pistache?
1: Con una super rola, es la super fiesta de Pistache el Payaso. Recuerden, si ustedes quieren llevarme a su fiesta, al 271-740-0511. O en todas las redes sociales, así me encuentran como Pistache el Payaso, y aquí está la super fiesta.

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0: ¡Bye!
1: ¡Adiós! 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
8: Bienvenido, bienvenida a Una Mejor Manera de Vivir. Hoy hablaremos brevemente acerca del milagro de la resurrección. Y leemos de la Escritura. Entonces entró también el otro discípulo, el que había llegado primero al sepulcro, y vio lo que había pasado y creyó, pues todavía no habían entendido lo que dice la Escritura, que él tenía que resucitar. Hay unas catacumbas en París, conocemos generalmente las de Roma, pero las hay en París, y son algunas de las más, una de las atracciones turísticas más macabras, digamos así, en París. Reabrieron al público después de un lavado de cara y contiene los huesos de 6 millones de parisinos. Es mucha gente sepultada. Y los turistas curiosos descienden a través de una estrecha escalera de caracol, a través de pasadizos donde se ven los huesos y las calaveras. La espantosa atracción atrae a 160 mil visitantes al año. Los túneles eran originalmente minas de piedra, pero luego se convirtieron en subterráneos, cámaras funerarias, cuando los cementerios de París se llenaron en el siglo XVIII. Y los huesos fueron desenterrados y almacenados bajo tierra. Unas 190 millas de pasadizos serpentean bajo la ciudad capital, creando una red de túneles el doble de largos que los de París, del sistema del subterráneo del metro de París. Son millas de catacumbas que hay allí, pero solamente una milla está abierta al público. se agregó un sistema de intercomunicación para garantizar que los visitantes no se pierdan, que debería ahorrarle a alguien más el destino de un trabajador del hospital que decidió explorar los túneles solo durante la Revolución Francesa. Salió solo y su esqueleto fue encontrado 11 años después. Los visitantes supersticiosos a menudo se sienten desconcertados por la idea de que los espíritus de los muertos los perseguirán por mirar boquiabiertos sus restos. Por otro lado, Néstor Valens, quien trabajó en la madriguera subterránea durante 8 años reorganizando los huesos que se cayeron fuera del lugar, dice que se había acostumbrado a la espeluznante naturaleza de su trabajo. Dice, tocar los huesos ya no me molesta. Cuando empiezas es un poco raro, pero se convierte en parte de la rutina. Bueno, una visita a la tumba de Jesús por parte de María Magdalena la sorprendió. No porque tenía miedo de un cadáver, sino porque su Señor no estaba allí. Cristo había resucitado entre los muertos. Entonces ella corrió y vino a Simón Pedro y al otro discípulo a quien Jesús amaba y le dijo, se han llevado, Señor, al Señor del sepulcro y no sabemos dónde lo han puesto. Cristo no se había movido como una persona muerta. Sus huesos no se habían caído fuera del lugar, necesitando ser reorganizados. Jesús estaba vivo. Alabado sea Dios, porque significa que nuestra salvación está asegurada en las manos de Cristo. Amigo, amiga, si Él tuvo la solución para el problema de la muerte, para el cual nosotros no tenemos solución, confía en Él, porque Él tiene la solución para el problema de los vivos, la maravilla de la resurrección. Dios te bendiga y te guarde. Y recuerda, tú vales mucho para Jesús. Él te ama más de lo que puedes imaginar. Comprenderlo es haber descubierto una mejor manera de vivir.
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9: Esta es la edición número 34 del Exámetro.
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9: Bienvenidos a la edición número 34 del Exámetro, el conteo oficial de la cadena más importante de habla hispana. Yo soy Juan Carlos Nájera y a lo largo de esta hora te presentaré las 10 canciones más pedidas en Exa FM. ¡Comenzamos!
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9: Madonna vuelve a sus raíces con Danzetería. La canción toma su nombre del mítico club de Nueva York, donde la reina del pop bailaba antes de alcanzar la fama, y hoy convierte sus recuerdos en un nuevo tema. Es momento de escuchar a Madonna en el lugar número 10 del Exámetro.
1: Lugar número 10.

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1: Danny Ocean y su perrito Kello se roban la portada de una famosa revista de moda. En esta edición de Dog, dedicada a las mascotas, el venezolano posó junto a su pastor australiano y compartió la historia de cómo su llegada le cambió la vida hasta convertirse en su compañero inseparable. Es momento de escuchar a Danny Ocean en el lugar número 9 del Exámetro.
0: Lugar número 9.

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1: Olivia Rodrigo ayuda a una seguidora a terminar la universidad. Al conocer la historia de Jamie Cosey, la cantante le envió $5,000 para poder pagar su último semestre. Sin embargo, la joven decidió mantener el gesto en secreto hasta terminar sus estudios este año. Es momento de escuchar a Olivia Rodrigo en el lugar número 8 del Exámetro.
0: Lugar número 8.

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12: Las 12 del día con 21 minutos. 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
13: 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Alerta a la ciudadanía que circula sobre el bulevar Córdoba Fortín por las noches y madrugadas los fines de semana, ya que un grupo de motociclistas y automovilistas en la ilegalidad organiza arrancones y ponen música a un alto volumen, alterando el orden público sin que las autoridades de tránsito y vialidad de Córdoba y Fortín tomen cartas en el asunto, poniendo en riesgo a las familias que circulamos por dicho bulevar.
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0: Ponte cómodo que estamos de regreso en el Exámetro. Recuerda hacer tus peticiones a través de las redes sociales de Exa FM.
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0: Pedacito de mi corazón de Siddhartha es un emotivo tema que el músico dedica a su hijo Mar. De acuerdo con el cantautor, la canción nació de manera espontánea, inspirada en su faceta como papá y lo que significa extrañar el hogar mientras estás de gira. Es momento de escuchar a Siddhartha en el lugar número 7 del Exámetro.

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1: Respirar de María José es un tema que habla de sanar y recuperar la fuerza después de una ruptura. La canción es el primer sencillo de su próximo álbum, Alma de Mujer, que llegará en marzo del 2027, marcando una nueva etapa musical para la Josa. Es momento de escuchar a María José en el lugar número 6 del Exámetro.
0: Lugar número 6.

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1: Gloria Trevi transforma un momento difícil en su más reciente sencillo Pompas de Jabón. La regiomontana reveló que el tema nació durante una etapa de reflexión mientras atravesaba tristezas, soledad y decepciones, hasta descubrir que despertar cada día ya es un motivo suficiente para celebrar. Es momento de escuchar a Gloria Trevi en el lugar número 5 del Exámetro.
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1: Estamos de regreso en el Exámetro. Recuerda seguirme en redes sociales como @jcenajeroficial.
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1: Ariana Grande regresa al cine. La cantante se une a Ben Stiller y Robert De Niro en la nueva Fokker, la cuarta entrega de la saga La familia de mi novia. El tráiler ya está disponible y la película se estrena en cines el próximo 25 de noviembre. Es momento de escuchar a Ariana Grande en el lugar número 4 del Exámetro.
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1: Siddhartha hace vibrar el Palacio de los Deportes con dos noches de lleno total. El músico presentó Radio Nostalgia, su séptimo álbum de estudio, como parte de su tour Tú y Yo Tú. Un recorrido por las nuevas canciones y los temas que han marcado su trayectoria. Es momento de escuchar a Siddhartha en el lugar número 3 del Exámetro.

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0: Continuamos con más a través de Exa Córdoba 91.3. 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
7: Estamos de regreso en el exámetro. Recuerda hacer tus peticiones a través de las redes sociales de Exa FM.
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7: Hugel se ha convertido en uno de los principales referentes de Latin House a nivel internacional. El DJ francés ha llevado a pistas de todo el mundo su mezcla de electrónica y ritmos latinos como Adore You, Morenita y ahora Moving to the Sun, que la escuchas en el lugar número 2 del exámetro.
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1: Esta semana, Yo Era Poesía de Alejandro Sanz y Edel Muñoz ingresan al décimo sitio. Harry Styles sube al lugar número 9 con Dance No More. Gloria Trevi baja al sexto escalón con Pompas de Jabón. María José se mantiene en el quinto lugar con Respirar. Siddhartha asciende al tercer peldaño con Pedacito de mi Corazón. Y Hugel se queda en el segundo lugar del Exámetro.
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1: La Gusana Ciega continúa llevando su gira Claroscuro por México. Este fin de semana, la banda se presentará en Hermosillo y próximamente visitarán ciudades como Aguascalientes, Querétaro y Monterrey, con un recorrido que combina los temas de su más reciente álbum con los clásicos de su trayectoria. Es momento de escuchar a La Gusana Ciega en el primerísimo lugar del Exámetro.
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1: El Exámetro es producido por Saúl García, el guión a cargo de Hatsiri Durán. Todos los derechos reservados de MBS Radio. Yo soy Juan Carlos Nájera, nos escuchamos en la próxima edición. Y recuerda, en todas partes, ponte Exa. Adiós.
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13: hello. ¿Cómo están? Te saluda Tafia, come. Oigan, bien feliz, estoy contenta de acompañarte en este sabadito. Sabadito sabroso, hermoso, delicioso. Y te invito, por supuesto, a que te comuniques conmigo a través del Exacel 271-121-8225. O también te recuerdo que me puedes llamar directo a cabina al 71-605-22 con extensión 1. Que te voy a estar acompañando hasta las 6 de la tarde. Y arrancamos e iniciamos con toda la actitud, regresando ahora sí del exámetro, pero para continuar con buena música. Y nos vamos, iniciamos con todo, te dijo, con eso de Karol G, You The Line, Rusowski. Esto es Baby Wow. Oigan, qué gran historia que ha tenido Baby Wow. Porque, a ver, ya sabemos que Karol G está sacando, pues, nuevas rolas. Viene con todo en este nuevo álbum, pero la canción que no le tenían tanta fe es la que está rompiendo en todos lados. Gran rola, así que vamos a seguirla disfrutando. Súbela a tu radio, recuerda, en todas partes, ponte Exa.

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2: Continuamos con más a través de Exa Córdoba 91.3, ya a la 1:17 p.m. Y si no sabes qué comer en este fin de semana, aquí te traigo el menú de la cocina de Mamá Pan, el sabor de la abuela. 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
1: La 1:22 y nosotros seguimos y continuamos con más a través de Exa Córdoba 91.3. Excelente fin de semana, espero que se la pasen espectacular. Oigan, ha sido un viernes de calorcito, bochornito, pero ya se nubló, oigan, entonces pues esperan lluvias, ya no me sorprende. Pero nosotros aquí seguimos con toda la actitud, con todo el flow, acompañándolos en frecuencia del 91.3. Por aquí me dicen, hola, hola, hermosa, preciosa, ¿cómo estás? Te saluda Tabogus desde el trabajo, dándolo todo con saludos especiales para el Chayote, Anita, Diana, Mati. Me quedo contigo hasta las 6 de la tarde, un mega abrazo y feliz turno. Gracias, amigo, un mega abrazote para ti también, feliz turno y aquí te acompañamos. Me dicen, hola, Daf, ¿te acuerdas de mí? Hola, hola. Pues si me pones tu nombre, probablemente sí me acuerde. Pero saluditos para ti, ¿cómo estás? Hola, hola, mi Dafnecita hermosa, muy buenas tardes, mi chulita hermosa, bienvenida, qué gusto que ya llegó, ya está en todas partes la felicidad y la alegría de la radio, mi locutora favorita, Daf Jacome, gracias, amigo. Saluditos para ti, espero que te la pases espectacular, por aquí nos pide algo de Grecia Vallejo, mi historia entre tus dedos, y también algo de Gris Romero, me importas, o algo de Rake, fui. ¿Ya estás? Claro que sí, amigos. Saluditos para el bueno Mar, que ya anda por aquí en sintonía y en frecuencia naranja con toda la actitud. Hola, buenas tardes, amiga Daf Jaco. ¿Me puedes mandar unos saludos para César David hasta Cuautla, Morelos? Y por aquí nos solicita algo de J Balvin, tranquila y feliz sabadito para ti, amigaxo. Dicen, soy Oliver. ¿Cómo estás, Oliver? Oye, ahora andas por aquí en la frecuencia naranja. Qué gusto que nos estés acompañando. Saluditos para ti. Y mientras tanto, vamos a continuar con más música. Te recuerdo que te puedes comunicar 271-121-8225. Más música, oigan, y ahorita justamente que escuchamos lo nuevo de Tini con Los Ángeles Azules, oigan, gran conciertazo que ha estado dando Tini, ya vio en Guadalajara, también ya estuvo en la Ciudad de México, y justo ayer que se presentó en la Ciudad de México, digo, además de los invitados especiales que ya sabemos que estuvo Jorge Blanco, también se presentó Dana, oigan, pero como que gran match que hicieron, ¿eh? Yo no sé cómo no habían pensado en hacer una colaboración ellas dos, y aparte de que digo, yo no sé si se acuerdan de esa polémica vieja que tuvieron pues hace unos años de que Tini estaba saliendo con Sebastián Yatra y que según habían terminado porque había rumores de que también estaba con Dana, oigan. Como que una cosa tremenda, pero pues a fin de cuentas creo que cerraron muy bien ese capítulo y nos dieron a entender que básicamente ellas nunca tuvieron ningún solo problema. Entonces pues padrísimo, la verdad es que hicieron una collab increíble. Estuvieron fenomenales en el concierto del día de ayer y pues bueno, nosotros aquí seguimos comentando y continuando. Y te recuerdo que puedes pedir tu rola 271-121-8225 y te dejo con Sabrina Carpenter. Súbela a tu radio y en todas partes, ponte Exa.

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4: Continuamos con más otra vez de Exa Córdoba 91.3. Oigan, y ya se vino el tormentón. Yeah, yeah. Lo manifestamos, oigan, lo decretamos. Invocamos a Tlaloc y pues ya anda la lluvia a todo lo que da aquí en la ciudad de los 30 caballeros. Conduzcan con precaución si es que van a salir de casa, si vienen del trabajo. Con mucho cuidado y por supuesto nosotros mientras tanto los seguimos acompañando con buena música a través de Exa 91.3. Y se te viene siguiendo, ¡ay, qué! Saluditos para el buen Oliver, que ya se vino por aquí con nosotros al 91.3. Me dicen saludos a todos, que tengan un gran fin de semana y escuchando buena música, tu amigo Number One. Saluditos para mi amigo Number One, a Chanchote, que todavía no se reporta, es que es un ser muy chambeador. Saluditos para ti, mi bella María Elena, que te la sigas pasando espectacular en tu fin de semana. También dice Tabogus, aquí andamos, mi Dafne. Ya falta poquito para irnos a descansar, pero siempre en sintonía de Exa 91.3, frecuencia naranja. ¿Qué aguacero verdaderamente, Tabogus? ¿Qué aguacero? Se vino con todo, ¿eh? Y es que es lo que les estaba diciendo, que en la mañana hacía un calorón, el bochorno, luego de un momento a otro estaba el solazo, tras, se nubló. Yo dije, no, ya se viene para acá el aguacero y efectivamente, oigan, se viene el aguacero con todo, pero pues bueno, aquí seguimos, lo seguimos acompañando hasta las 6 de la tarde. Y te recuerdo que si tú quieres una rola, puedes pedirla, dedicarla, cantarla, 271-121-8225. Y mientras tanto, vámonos con esto que nos solicitaron de J Balvin, Tranquila. Súbele a tu radio, recuerda, en todas partes, ponte Exa.

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0: 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Para los que gusten ir, participar, llevar a sus mascotas, ver el desfile. 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Entonces, pues también puedes ir, aprovechar y, por supuesto, traer tus donaciones aquí con nosotros. Somos Centro de Acopio, porque pequeñas acciones hacen grandes huellas.
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1: Nosotros continuamos a través de Exa Córdoba 91.3. Continuamos en esta tarde de lluvia, pero con toda la actitud. Me dicen, hola Dafne, soy Angélica. Ya llegué aquí escuchando la frecuencia naranja con mi locutora favorita y carismática de la radio. Y con el clima como que quiere llover, está muy nublado. No, hombre, Angélica, aquí ya nos llegó la lluvia y con truenos y toda la cosa. Pero pues, seguimos con buena música y disfrutando, oigan. Aparte es fin de semana, todo se vale. Te puedes quedar por ahí en casita, descansando. Hoy muchos laboran mediodía, entonces pues bueno, a disfrutar este climita súper bonito. Me dice, ¿me puedes complacer con una de Belanova? Me pregunto, una de Hash, ¿qué me faltó? 91.3 en todas partes, Pontexa, que Dios te bendiga y que pases un excelente sábado, preciosa. Te mando un fuerte abrazo, aquí sigo contigo hasta las 6, ponte impermeable, Dafne, no te vayas a mojar o paraguas. Claro que sí, mi bella Angélica, aquí nos cuidamos, tú no te preocupes, que esperemos que de aquí a las 6 ya no esté la lluvia, pero pues de todos modos aquí andamos con toda la actitud. Dice por aquí, te vienes siguiendo, eres como el Duvalín, no te cambio por nada. Ay, gracias Oliver, saluditos para ti amigo, pues gracias, gracias por acompañarnos y bienvenidísima a la Frecuencia Naranja. Dice por aquí María Elena, a nosotros ayer nos llovió fuertísimo, granizo, se fue la luz. Y hasta muy altas horas llegó, por eso no te escuché. Ay, María Elena, ¿cómo crees? Justamente eso me estaban comentando ahorita. Me estaba comentando Leti que ayer estuvo muy feo, como por Potrero, todos esos rumbos. Entonces, pues sí, oigan, ojalá que no venga granizo hoy, por favor. Vámonos mientras tanto con más música, 1:56. Sigue en sintonía de Exa 91.3 y te dejo con eso de Kenia Oz, Ruleta Rusa. Súbela a tu radio y en todas partes, ponte Exa.

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2: Continuamos con más a través de Exa Córdoba 91.3. Ya son las 2:23 y por supuesto te recuerdo que te puedes seguir comunicando conmigo 271-121-8225.
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2: Y vámonos con más música. Te dejo con eso de Luis Fonsi, Marbella. Súbela a tu radio, recuerda, en todas partes, ponte Exa.
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más música a las 2 de la tarde con 34 minutos. Sigue en sintonía de Exa 91.3 y yo te dejo con eso de Ari Vega. Ryan Castro, esto es chévere. Comunícate conmigo, súbela a tu radio y en todas partes, ponte Exa.

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2: Las 12:43 y nosotros seguimos en sintonía y en compañía a través de Exa Córdoba 91.3, disfrutando, por supuesto, de este sabadito, y espero que se le estén pasando espectacular. También saluditos por ahí para el buen Oliver, que anda por aquí acompañándonos. Aquí sigue, oigan, dándolo todo. Me dice, hola, buenas tardes, amiga Daf, ¿me puedes complacer con la canción de Hay algo que me gusta de ti? César David, parece que te leí la mente y ya la estuvimos escuchando, amigo. Espero que la hayas gozado, disfrutado, bailado y de todo. Y ya estamos a 5 de septiembre. Yo te pregunto, ¿qué vas a hacer este 15 de septiembre? ¿Vas a tener noche mexicana, tarde mexicana? Cuéntamelo, ¿cómo te la pasas en este mes? ¿Vas a ir a ver El Grito? Y por si fuera poco, oigan, hoy es un día también bien padre porque se celebran muchas cosas. Está el Día Mundial de la Barba para todas las personas que les gusta tener barba, que lo disfrutan. Bueno, hoy es su día. También es el Día de la Vaquita Marina, Día Mundial del Periodista Turístico, que oye, imagínate ser periodista turístico, viajar, pasar de lo increíble, me parece espectacular. También es el Día Mundial de las Mujeres y Niñas Indígenas. Y por si fuera poco, también es Día Mundial del Hermano. Oigan, que creo que un día bien especial precisamente para todos los que tienen hermanos / hermanas. Porque básicamente es como rendir homenaje a uno de nuestros familiares pues más cercanos, con los que crecemos, con los que compartimos techo e incluso en algunos casos habitación, ropa, confidencias. Aunque digo, no es una festividad pues oficial en todos los países, aunque sea un Día Mundial de, pues cada vez hay más personas alrededor del mundo que aprovechan esta ocasión para celebrarlo con sus hermanos y hermanas, recordándoles obviamente pues la importancia de esos lazos familiares y también pues la influencia que tienen en nuestro desarrollo, en nuestro bienestar emocional. Y pues sí, oigan, ahí les dejo el dato por si no lo conocían, que precisamente hoy 5 de septiembre estamos celebrando el Día Mundial del Hermano. Que a ver, hay mucho que platicar de esto, pero honestamente creo que no terminaríamos. Pero bueno, ahí les dejo los datos por si no lo sabían y si no lo conocían. Y ahorita regresamos y platicamos de más. Nos vamos a una pausa rapidísimo, pero sube a tu radio y recuerda, en todas partes, ponte Exa.
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3: Continuamos con más música a través de Exa FM 91.3. Y por supuesto, sigue en sintonía a través de la frecuencia naranja de Exa 91.3. Oigan, andamos con toda la actitud, disfrutando de este fin de semana. Saluditos para mi buen Gus Gus. Dice, feliz sabadito, Daf Jacomi, aquí escuchando tu hermosa voz. ¿Cómo estás, mi Gus Gus? Qué gusto que nos acompañes, que te la sigas pasando espectacular y, por supuesto, disfrutando de este fin de semana. Vámonos con esto de Aitana, superestrella. Y en todas partes, Pontexa.

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0: 3 de la tarde con 5 minutos y iniciamos con todo en los Exa Hits. Yo te recuerdo que te puedes seguir comunicando a 271-121-8225. Te dejo con esto. 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Esto es de Angel Blue. Sube a tu radio, comunícate conmigo 271-121-8225 y en todas partes, ponte Exa.

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1: Y mientras tanto continuamos con más música a las 3:08. Y te dejo con esto de Rockin' Lovers, Corazón de Papel. Y en todas partes, ponte Exa.

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1: Vamos a continuar con más música a las 3 de la tarde con 40 minutos. Sí, sigue en sintonía de Exa Córdoba 91.3. Y buen provechito para las personas que nos están acompañando y que andan por ahí degustando sus alimentos. Espero que se le estén pasando muy bien en la frecuencia naranja y por supuesto con la música. Y vamos a continuar con más de los Exa Hits. Te dejo con Taylor Swift, Opal Light. Súbela a tu radio y recuerda, en todas partes, ponte Exa.

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1: Y nos vamos con más música. A las 3:55 te dejo con Santana, Grupo Frontera. Esto es Me Retiro. Súbela a tu radio y en todas partes, ponte Exa.

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3: Continuamos con más música a las 4 con 11 minutos. Sigue en sintonía a través de Exa Córdoba 91.3. Me dicen Early Daphne. Ya vámonos a casita y a descansar. Porfis, la rolita de mi esposa Shakira, la que gusta. Y aquí andamos siempre en sintonía. Y en todas partes me pongo Exa 91.3. Y ya dejó de llover, ya salió el sol. El clima está bien loco, como yo, dice Tabogus. No, hombre, amiga, es que de verdad está loquísimo el clima, ¿eh? Confirmo, confirmo. Tabogus, siempre contigo. Gracias, mi buen Tabogus. Aquí también siempre con ustedes y dándolo todo en este fin de semana. Espero que estés teniendo una linda tarde, mi Dafnecita hermosa. Buen provecho. Si ya vas a comer, ya comí, ya bebí, ya me hallo aquí. Muchas gracias, amigo. También espero que hayan comido delicioso, que sigan pasando un muy bonito sábado y que disfruten de su tarde. También cuídate mucho, amigo, que tengas muy bonito fin de semana. Por aquí se despide temprano, pero el lunes nos escuchamos nuevamente a partir de las 12 del día, mi buen Omar. Gracias por haber estado en sintonía. Y mientras tanto, vámonos con más música. Por aquí también César David nos pide la de Don Omar Tabú. ¡Uy, rolón, amigo! Va que va, me parece perfectísimo. Por aquí te la agrego a la listita. Y mientras tanto, nos vamos con esto de Ariana Grande, We Can't Be Friends. Sigue en sintonía y en todas partes, ponte Exa.

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3: Vámonos con más música. Te dejo con esto de One Republic, Timbaland. Esto es Apologize. Síguete comunicando con nosotros y recuerda, en todas partes, Pontexa.

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2: Las 4:39 y seguimos a través del 91.3. Oigan y prepárense porque les tengo una colaboración que realmente nadie se veía venir. Y es que es entre Beyoncé y Maluma, oigan, y están juntos por primera vez en una canción titulada Cuerpo Tumbado. Y es que hemos estado escuchando por ahí nuevas versiones de, pues, colaboraciones un poco más tropicalonas, más latinos, ritmos latinos con Beyoncé, claro. Y precisamente hoy en esa colaboración apenas salió el 4 de septiembre, o sea, es nuevecita de paquete. El día de ayer precisamente se estrenó esta colaboración musical. Pero a ver, es que esto no es simplemente una colaboración, porque Beyoncé tomó, pues, uno de sus clásicos de Get Me Bunny y lo transformó, pues, completamente, llevándolo, obviamente, hacia sonidos, pues, un poquito más latinos. Ya sabemos, los sonidos en español, hasta un simple, que es una canción icónica de la reina de la salsa, Celia Cruz. Y es que, a ver, justo Beyoncé está haciendo esto porque está celebrando 20 años de Birthday, que es su álbum deluxe, que lanzó en 2006. Entonces, pues, imagínense esta gran celebración. Y está haciendo una edición especial del disco que lo convirtió, pues, en un clásico, oigan. Ya lo está convirtiendo como en un clásico, pero en una versión un poquito más latina, con salsa, sonidos urbanos y, pues, partes en español, que realmente la está haciendo bastante icónica, ¿eh? Me está gustando bastante cómo está quedando como este concepto, porque realmente es un concepto, ¿no? Y precisamente les digo, tomando, pues, partes o como inspiración también de Celia Cruz, que me parece súper padre que, pues, le esté tomando en cuenta. Porque, a ver, ella también ha mencionado que le gusta. Que desde hace años, pues, siente admiración por Celia y especialmente por la manera en la que ella defendió sus raíces, su identidad y la forma como de romper los estándares de belleza en su época, porque ya sabemos que era, pues, distinto a lo que tenemos hoy en día. Así que, pues, sí, oigan, Beyoncé anda celebrando el 20 aniversario de Birthday. Por supuesto, escuchando una versión completamente renovada de este clásico de Beyoncé, ahora con ese toque colombiano de Maluma y muchísimo, muchísimo sabor latino. Así que súbela a tu radio porque esto es Cuerpo Tumbado de Maluma y Beyoncé a través de Exa Córdoba 91.3.

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4: Y continuamos con más música y los dejo con esto que nos solicitó mi bella Angélica. Nos vamos con esto de Hash, ¿qué me faltó? Y recuerda, en todas partes, ponte Exa.

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0: Las 5:03, amigos, y continuamos con el perrotón en Toyota Córdoba y Toyota Orizaba. Así que si quieres traer tus donaciones, puedes venir a nuestras instalaciones, porque recuerda que somos centro de acopio. Estamos en Avenida 3 de calles 8 y 10. Puedes traer alimento para los perritos. Muy importante, oigan, tiene que estar sellado. Así que si gustas unirte a esta bonita causa, puedes traernos por aquí a nuestras instalaciones tus donaciones, porque recuerda que pequeñas acciones hacen grandes huellas. ¿Ya conoces Finca Andariego? 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
1: Y nos vamos con más música a las 5:22. Seguimos en sintonía a través de Exa 91.3. Dicen saludos especiales para mi gran amigo Eric de la infancia, portable 121 de Fortín, el famoso Eric Cookies, de parte de Tamagus. Aquí andamos en la ruleteada. Eso es todo, amigo. Oye, pues saluditos para ti, para el buen Eric. Gracias por andar en sintonía. Y aquí está tu rolón. Los dejo con esto de Shakira. Las de la intuición. Oigan, tremendo rolón de Shakira. Vámonos con más música. Súbela a tu radio y en todas partes, Pontexa.

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1: Y vámonos con más música. Yo te dejo con esto de Star Larson, Midnight Sun. Y por supuesto te invito a que te sigas comunicando conmigo. Pide tu rol a 271-121-8225. Súbela a tu radio y en todas partes, Pontexa.

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0: 52 minutos. Continuamos con más a través de XFM 91.3. Oigan, y también ya llegó el momento de despedirnos. Espero que estén pasando una excelente tarde de sábado. Muchísimas gracias por estar en sintonía y en compañía del 91.3. Y yo te recuerdo que te puedes seguir comunicando a Lexacel 271-121-8225. También nos puedes llamar directo a cabina al 71-605-22 con extensión 1. Esto no se termina, esto continúa y en unos instantes llega contigo Grace Durán para acompañarte en tu tarde noche. Y por supuesto que sigas disfrutando de la buena música en sintonía de la frecuencia naranja del 91.3. Deseo que pases un excelente fin de semana, que sigas disfrutando de tu sábado, que tengas un excelente domingo. Y por supuesto, ya sabes que el día lunes tú y yo tenemos una cita en punto de las 12 del día hasta las 6 de la tarde. Muchísimas gracias a todos los que me estuvieron acompañando en este sabadito. Saluditos para mi buen amigo Chayote, para mi buen Tabogús, para Omar, que también anduvo por aquí en sintonía. Me dice, hola, buenas tardes, amiga Daf Jacome. Gracias por complacerme con mi canción. No hay de qué, César David, que te la sigas pasando fenomenal, amigo. Y que sigas teniendo una excelente tarde. Por aquí me dicen...
1: Hola, chula, ¿cómo estás? Que tengas una excelente tarde de sábado, gracias, buen fin de semana. Te mando un abrazo de oso y besos para ti, amiga.
0: Ay, gracias.
1: Saludos a mi amiga Lupita, al buen Chayote y también al buen Richie y a todos en general. Desde Potrero Nuevo, municipio de Atoyac, Peter González.
0: Saluditos.
1: Y acá en Potrero Nuevo, en todas partes, me pongo esa.
0: ¡Eso! Te mando un abrazote gigantesco, mi buen Peter, y que sigas disfrutando de tu sábado. Gracias por estar en sintonía, amigo. Hola, hoy sí, hasta el final. ¡Feliz domingo! Gracias, mi bella María Elena. ¡Feliz domingo también para ti! Que te la sigas pasando súper bonito y disfrutas. Oigan, y también les recuerdo que nos pueden seguir en redes sociales, en Instagram, en Facebook y en TikTok. Nos encuentran como XFM Córdoba para que no se pierdan ninguna actualización, ningún chismecillo. La página de Facebook realmente está muy activa, entonces por ahí están subiendo fotos constantes de nosotras día a día y van a ver una actualización. Y ahí vamos a andar con ustedes para acompañarlos. Muchísimas gracias nuevamente para las personitas que me acompañaron. Saluditos para mi bella Angélica. Y yo me despido, pero por supuesto te dejo con buena música. Dicen, gracias, Dafne, igual por complacerme con mis rolas y que pases un excelente sábado, que Dios te bendiga. Gracias, Angélica, igualmente que te la sigas pasando súper, súper bonito. Y el día de mañana por aquí vamos a andar nuevamente contigo acompañándote. Y nos vamos con esto de Los Ángeles Azules y Dini, Bael. Súbele a tu radio, sigue en sintonía y recuerda, en todas partes, ponte Exa. Hasta el lunes, bye, bye.

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